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Esto que estamos escuchando se llama Karmakanik. Es un grupo que, si te acuerdas, a lo mejor hace 20 años o así, tuvimos una temporada que pinchábamos mogollón. Yo les había perdido un poco la pista, la verdad, pero sí que me he enterado de que sacaban cosas, pero no los estaba escuchando muy de seguido. Es que no recuerdo que el... Ah, sí, el Who's the Boss in the Factory fue el que nos gustó tanto, que era del año 2008. Y desde entonces, pues la verdad que no les habíamos hecho tanto caso o todo el que merecen. Y por lo que vengo hablando con algunos de vosotros, esto ha debido ser bastante general, que este disco en concreto que sacaron el año pasado es el que ha vuelto a llamar la atención de mucha gente. Así que nada, Transmutation se llama y estaba entre vuestros favoritos de 2025. Bienvenidos de nuevo. Tenemos tarea que hacer, ¿eh? Porque yo hay unos cuantos que sí que... La verdad que sí que he escuchado prácticamente todo lo que han sacado, pero muy, muy, muy por encima. Y después de recuperar este, pues me han entrado ganas de volver a hacer la tarea.

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0: Oye, qué bien teneros de vuelta, Algar, después de tantos años de la última entrevista que hicimos, ¿eh? Es un porrón, ¿eh? No sé si... Yo no quiero echar las cuentas, pero pueden ser muchos. Habéis tenido unas épocas ahí un poco complicadas, ¿no? En la banda. Todos los grupos tienen épocas más activas en las que la banda está estable y momentos pues en los que hay cambios, habéis tenido cambios de vocalista, han sido años más inestables para vosotros, pero aquí estáis de vuelta con un disco. Cuéntame un poco, para quien pueda haberos perdido la pista, desde la, digamos, etapa clásica de Adgar hasta ahora, un resumen ahí rápido de lo que ha pasado.
1: Bueno, buenas, soy Tuco, guitarrista de Algar. Y nada, pues durante unos cuantos años hubo muchos cambios y bueno, mucho vaivén de, no sé cómo decirlo. A partir de los años 2010 hubo cambios en la banda, que batería, voz y que, bueno, siempre nos trastocó un poco los tiempos marcados, ¿no? De una banda. Pues hubo épocas en las que tuvimos que parar un año, año y medio, 2 años, pero seguíamos trabajando en componer, en búsqueda de, pues, nuevo batería, nuevo cantante, bueno, este tipo de cosas que siempre te hacen un poco, pues, frenarte, ¿no? Y no ir al ritmo que te gustaría. Y luego también ha habido épocas de crisis en general. Principios de 2010, en la época de la pandemia también, y bueno, después de todas estas cosas, pues aquí estamos de nuevo, después de estar currando a muerte en el estudio, en el local de ensayo, este disco, que lo que queríamos era que saldría algo interesante, no sacar algo por sacar y sacar, pues eso, unas canciones que nos representen al 100% como banda y que le guste a todo el mundo en general también, porque, pues eso, no queríamos sacar cualquier cosa que sonara a otra banda diferente y queríamos seguir teniendo la misma, digamos, la misma identidad, ¿no?
0: ¿Desde qué año llevas tú en Algar, Tuco?
1: Wow. Yo entré en la gira del Más Allá del Sol, el primer disco, en 2004. Yo ya seguía la banda desde las primeras maquetas de los años 2000. Y era una banda que a mí me interesaba mucho, bueno, por la estética, por el estilo. Nos conocemos desde hace muchos años, sabemos que, bueno, a mí me gusta siempre el heavy metal 100%, heavy metal, hard rock, thrash metal, este estilo. Y cuando vi una banda que hacía justo la música que a mí me gustaba, yo estaba deseoso de tocar con ellos. Tardé unos años en contactar con ellos, por cosas de la vida, pues al final nos coincidimos en otras cosas que no tenían nada que ver, en festivales y, bueno, pues las cosas de la vida, que al final que tenemos unas vidas muy parecidas y coincidimos y con el tiempo necesitaron a un bajista, sorprendentemente, porque yo era guitarrista y me ofrecí y hasta aquí.
0: Porque yo siempre lo digo esto de Adgar, es que no ha habido tanto heavy en Cantabria. En Cantabria hay mucha música, pero no hay tantos grupos de heavy metal en los últimos veintitantos años. Claro, evidentemente en los 80 sí, porque era lo que había. Pero después ha habido otras comunidades que han mantenido más este estilo en concreto. Por ejemplo, en Asturias hay muchísimos más grupos de heavy metal que hay en Cantabria.
1: Sí, en Asturias hay, yo creo que es una de las comunidades de España con más bandas de heavy metal que hay. Aquí en Cantabria, bueno, teníamos todo esto de Victoria, Odyssey, Batidos de Acero de los 80, luego quizá ya finales de los 90 ya pues estas bandas como En Bocke.
0: Brigantia,
1: Sí, luego salimos nosotros
0: pero no es tampoco puramente heavy metal. No sé si me entiendes. Este heavy power aquí no se ha dado mucho.
1: Sí, la verdad es que realmente la mentalidad de nuestra de Adgar siempre ha sido tener una proyección, no, no es, pero tener un estilo más internacional, más fijarte más en bandas que conoces, pues, bandas más grandes, ¿no? Como Judas, Metallica, Iron Maiden, pero hacer las cosas más o menos en la medida de lo posible como lo hacen ellos, con el gusto que tienen ellos, y decir, bueno, pues esto lo hacen así, vamos a hacerlo así. Hay otras bandas que igual pues les gusta más estar pues haciendo más experimentos o tal, y pero nosotros queríamos proceder de esa manera, ¿no? Estas bandas pues son, las tomamos como ejemplos, también las bandas nacionales clásicas y las de los años 90, de heavy metal clásico, de power metal de ahora, un poco combinarlo todo, y eso, y pues el estilo que básicamente nos gusta a los heavies.
0: ¿Quién forma ahora Adgar? ¿Quiénes estáis?
1: Adgar,
0: preséntame a estos, ¿no? Porque están aquí callados, parece que has venido solo.
1: Bueno, tenemos a Diego Saiz, bajista, que le secuestré yo un día por ahí
0: para poder tocar la guitarra.
1: Bueno, yo ya tocaba la guitarra cuando entró él. Le secuestré un día, no sé dónde nos conocimos, en algún festival. Sí. Como me pasó lo mismo que con los otros componentes de Azgar conmigo, pues yo me pasó con él algo parecido.
2: No se me va a olvidar en la vida.
1: Conocimos en el OM y después de charlar mucho, hacernos buenos amigos y tal, y luego me enteré que resulta que tocaba el bajo, y digo, pues este chaval me parece buen tío para convivencia también, porque es importante, ¿no? El tema de la convivencia, el tema de, pues al final, aparte de músicos, buscas a alguien que sea muy afín a ti, y realmente somos amigos, ¿sabes? Tampoco son gente que dices, les llamas, vienen, tocan y se marchan, ¿no? De hecho, pues vamos a comer a menudo juntos, vamos a conciertos juntos, bueno, tenemos un trato muy de amistad. Y bueno, pues eso, que hable él si quiere un poco, que le den.
2: Pues lo dicho, yo soy Diego, Sefi, para los amigos, y nada, yo ya llevo, se dice pronto, pero son 12 años ya. 12 años entré justamente con la gira del recopilatorio, y lo dicho, que al final, después de tanto tiempo, pues ya por fin sacamos disco. Que yo ya llevo 12 años, y de hecho hay composiciones de todo ese disco que ya llevaban en ese tiempo. Pero, jolín, al final ya era hora de sacar algo inédito de Adgar y que la gente lo disfrutara, ¿no? Y que, pues aquí estamos ya presentándolo, que por fin, ya yo por lo menos ya tenía unas ganas tremendas de que la gente lo escuchara, porque digo, va, esto es el discazo de Adgar, ¿no? Claro. Vamos a decirlo de esta manera.
0: ¿Dónde estabas tú en ese momento? ¿Tocabas en algún lado?
2: Yo no he estado tocando en bandas, pero vamos a decir a nivel amateur, ¿no? Pero yo después de que llegara Tuco y me dijera, oye, estamos buscando bajista y tal, y he dicho, para adelante, yo como me apunto a un bombardeo, pues ya he ido directo y ya me preparé el repertorio para esa gira del recopilatorio. Y ya después, lo dicho, componer ya nuevos temas, después los vaivenes que hemos tenido en la banda, pero bueno, ya creo que puedo decir que soy estable, ¿no?
1: Sí, muy estable.
0: Ya te han hecho fijo.
2: Ya tengo contrato fijo.
1: Vale. Manda más que...
0: Oye, hay una ley ahí que dice cuándo, míratelo. Porque no puedes concatenar no sé cuándo.
2: Claro, yo estoy ahí a ver si...
1: Hay que mirar la letra pequeña.
2: Eso es.
0: Viene ahí la Unión Europea, te pone... ¿Y tú? Tú estás pluriempleado, ¿eh? En Hibernia estáis de ERE otra vez, por lo que viste. Sí.
3: Ya hablaremos de eso otro día, pero bueno... Todo positivo en ese sentido, y aquí pues al igual que Diego fui captado por Tuco, bueno, soy Javier Burga, batería, fui captado por Tuco pues un día, creo que fue
1: en el mismo ambiente, en conciertos, siempre lo mismo,
3: en el que de hecho fue el mismo en el que entré en Hibernia, yo creo también, pues, hablando con...
0: Hostia,
3: las
0: vaya noche, ¿no?
3: sí, fue una noche curiosa. Aquí, además en aquí.
0: O sea, que te dio ese día para dos, sí, y sí, no sabías sí. Cómo. ¿Se lo dijiste a unos y a otros que
3: no,
0: tal? ¿O
3: no,
0: que esté bueno?
3: Ese día se pusieron las semillas para los dos grupos, pero fue más adelante cuando ya al final se concretaron las cosas. Y bueno, pues al final fue por. Sobre todo yo conocí a Tuco, también soy de Torrelavega originario y tal, y entonces, bueno, pues de toda la vida, de todo el ambiente y tal. Yo había escuchado a Adgar mucho, o sea, yo al final me inicio en el metal, por así decirlo, siempre a través del heavy power, como yo creo la mayoría de nuestra generación, Y bueno, Adgar fue uno de los grupos que escuché, y siempre, bueno, pues siempre había tenido la curiosidad, aunque bueno, luego quizás yo había evolucionado hacia cosas un poco más progresivas o más death, más tal, pero siempre me ha gustado eso y me vino, tuvo, digamos, con la oportunidad, y dije, qué narices, es música que me gusta, nunca lo he tocado puro, como decías, bien decíais antes, un heavy power más purista en el origen, ¿no? Y dije, pues, joder, quiero probar, quiero tal, y hasta hoy.
0: Oye, y en todos estos años, digamos, de travesía difícil, supongo que haya habido momentos en los que dices, joder, empezamos otra banda. O sea, esto se está marchando del carril y mira, empezamos otra vez, a ver cómo, o no. O habéis, porque siempre os he visto muy fieles ahí a decir, no, Adgar, o sacamos un vídeo, o hacemos una... Sí. Pero que seguimos trabajando, que no lo habéis dejado para atrás.
1: Sí, la verdad es que quizá la época, una de las épocas más difíciles fue en 2012, quizá, que había tanto, pues, se notó un bajón en la venta de discos, nosotros, bueno, situaciones de trabajo, mil cosas, y bueno, también cambios de formación, y hubo ahí incluso una época de... un año y medio, de ahí hasta que sacamos el recopilatorio, de reestructurar un poco la banda y decir, bueno, vamos a ver qué hacemos. Pero Javi y yo éramos conscientes de que en ningún momento íbamos a tirar la toalla. Eso lo teníamos clarísimo. Y empezamos... Lo que pasa es que cuando reestructuras la banda es como cuando de alguna manera vuelves a empezar y empiezas a tantear un poco gente nueva. Entonces viene un batería a probar, igual toca un mes o dos meses o un X tiempo, y luego igual no está convencido o se mete más en más proyectos, ¿no? Como por ejemplo como Murga, ¿no? Que está en mil proyectos también. Hay gente que pues prioriza otras cosas y parecía un poco que nosotros como... Quizá igual es más atractivo cuando acabas de sacar un disco encontrar un músico, un guitarrista, por ejemplo, un cantante o lo que sea, que cuando estás en una época un poco de vacas flacas. Entonces, pues, reestructurar la banda nos llevó ahí un tiempo. Y lo que quisimos luego, pues, dar muchos conciertos y tener una base sólida con el grupo cuando sacamos el recopilatorio. Tuvimos ahí una época con Pacha, el cantante que fichamos, sí, que venía de Valhalla, con Diego también, y bueno, tuvimos algunos baterías que fueron, sí, un poco cambiando, ¿no? Un poco
0: rotando. Fíjate que la época de Pacha yo lo sí que lo vi como un rearranque, que dije, va, esta es la buena, porque además me parecía un cantante que encajaba muy bien con vosotros. Luego no estuvisteis tanto tiempo juntos.
1: Bueno, se forjó una buena amistad realmente con él, y a día de hoy tenemos contacto con él y hay muy buen rollo. Lo que pasa es que también Pacha, pues, venía igual con las pilas cargadas más todavía que nosotros.
4: Y no,
1: quizá no íbamos a la misma par. Los tiempos no.
0: Es que eso es súper importante en las bandas.
1: Sí, los tiempos no podíamos realizar los tiempos de la misma manera. Él tenía quizá una vida ya muy estable y personal, y nosotros igual pues estábamos también, aparte de cambios en el grupo, también teníamos en nuestras vidas cada uno nuestro, teníamos que situarnos, ¿no? Esta época de la treintena es un poco siempre un poco complicado, vas cambiando de pues mil cosas, ¿no? Sí. Y sí, fue una época que estuvo muy bien hasta que llegó un momento que, bueno, pues Pacha se metió en varios grupos más. Y llegó un momento que tampoco dimos varios conciertos, compartimos con varios grupos, no me acuerdo si fue una pequeña gira con San Telmo y con Zenobia, que estuvo bastante bien, Motores, con Medina Zara, bueno, una serie de grupos que estuvo muy bien. Y se paró, digo, bueno, pues ahora en unos meses no tenemos nada. Y Pacha se había metido en algunos grupos ya y quería grabar un disco. Estaba muy motivado con grabar un disco con alguien, por lo menos, aportar nuevas ideas, quitarse un poco ya todo lo que tenía en el pasado de Valhalla y todo esto, y demostrar que también valía, ¿no? Que es perfectamente válido, como el disco que ha sacado.
0: Se ha sacado un disco solo, sí,
1: discazo, lo entrevistamos. Y nada, y pues hubo ahí una época, pues volvimos otra vez, se marchó y se nos fue el batería, y tuvimos ahí un poco antes de la pandemia un pequeño parón de pues eso, volver a retomar, cambios de formación, aprovechamos para componer y quizá estar un poco stand-by, ¿no?
0: Fíjate que ahora se lo veo mucho hacer a los chavales, siempre se aprende de la gente más joven, el cómo poner un anuncio para buscar a alguien, que veo que todo el mundo dice, ¿qué ofrecemos? ¿Qué queremos? Y muchas veces las bandas no cuajan porque tienes al músico perfecto, pero lo que dices, ¿no? Las expectativas son distintas y a lo mejor tú estás en una época que vas a tocar una vez cada dos meses y el otro está pensando en una gira de 25 conciertos en un trimestre y no cuaja por eso, ¿no? Hay veces que pasa.
1: Pero a veces es por, en esa época fue porque realmente teníamos obligaciones laborables, ¿no? Y no podíamos, no estábamos a ese ritmo, claro, en ese momento, quizá.
0: Sí, sí, sí.
1: Sí, cada uno.
0: Bueno, y luego no sé si irnos ya al presente de todo, porque tenéis ahora tenéis cantante otra vez, ¿eh? Siempre a mí me parece que en Algar la sombra de Rubín es alargada, porque es como el cantante que tiene la gente en la cabeza cuando se piensa en la época clásica de Algar, ¿no? No es fácil, pero claro, pues habéis ido también a un cantante muy representativo del heavy metal en España. Una voz muy muy considerada y un tipo que sabe por dónde se mueve de sobra. ¿Ya habéis grabado con él?
1: Sí. Bueno, yo creo que esto a veces pasa porque empieza la banda unos años muy buenos y luego la gente no tiene referencia de algo grabado con otro cantante, quizá. Quizá en la época de Pacha intentamos... Este disco realmente hay canciones, como te puede comentar Diego, que empezamos a elaborarle ya con Pacha. Hay bastantes canciones que con Pacha ya, incluso hay maquetas, sí, con él.
2: Sí, por ejemplo, Punto y Final, que al final se... De hecho, esa yo creo que quedó como la más plasmada de... Ya está fija, está... De hecho, yo me acuerdo la primera vez que la escuché con Pacha que no se modificó ni la letra en ningún momento. Sí que después quería cambiar alguna cosilla, pero al final la volvimos como a recoger, ¿no? A traerla a lo que debería de ser, o si ya sonaba así muy bien, ¿para qué la íbamos a modificar, no? Y...
3: ¿Algún día?
2: Pero algún día también, por ejemplo. O cada uno como que teníamos... Esos temas, algún día yo de hecho la escuché por primera vez, la escuché con la ya con la voz de Pacha, no la escuché ni en maqueta ni nada, yo directamente me lo enseñó Pacha.
3: Yo también, sí.
2: Entonces, eso se. Lógicamente se tuvieron que modificar otra vez esas cosas para que ya quedara todo bien compastado con lo que tenemos actualmente, ¿no? Porque no es lo mismo una voz como la de Pacha, que igual tira un poquitín más a graves que en comparación con Dani, y ya tienes que volver otra vez a reestructurar esa canción. Es un poquitín complejo, pero bueno, a día de hoy creo que el resultado ha sido muy bueno. Uh-huh. Y yo creo, vamos, bajo mi punto de vista, igual yo también lo tengo muy escuchado el disco y lo escucho mucho desde el espectador, ¿no? Que al final también es importante. Y creo que ha quedado un gran disco con una gran voz, una potencia de voz impresionante que... Y vamos, a mí no me defrauda para nada. Y si no me gusta a mí, para adelante.
0: Sí, sí. No sé ahora mismo exactamente, a ver, por centrar a la gente, Danny G en su época, Darsan, Northwind.
1: Sí, es que una cosa es que este disco, quizá, pues eso, lo que comentaba yo antes, que comenzó quizá con la última época con Pacha. Y es difícil pensar en este disco nosotros como banda desde dentro. Sí, bueno, pues tuvimos esa base y luego ya
0: sí.
1: Fuimos la parada, luego colaboró Danny G y luego ya Danny G se metió al 100%, pues igual vamos un poco bordeando la pregunta.
0: Sí, pero que bueno, que estaba centrándole un poco para quien pueda a lo mejor desde fuera del estilo, la época así cuando lo conocemos nosotros, Darsan, Northwind, luego ha estado últimamente muy en su proyecto que es Last Days of Eden, ¿no? Yo creo que ahí es un poco donde él pone también su forma de ver el heavy metal más orquestado también y como productor, ¿no? Y últimamente Dosas me parece que ha estado también.
1: Ha montado otra banda, me parece que se llama November.
0: November, sí. Sí, a lo mejor les estaba cambiando el nombre a una y la otra. November es esta que ha montado, que ha sacado por ahí algún single, pero que todavía no se sabe mucho. Él está muy centrado también en su labor como productor y como técnico de sonido. Además, a nivel de ha hecho giras súper importantes. No sé cómo está de disposición para estar en Adgar, tío. Esto ha surgido, bueno, lo que decías, ¿no? Ha surgido un poco como colaboración de mete las voces tú, pero luego es quédate tú en la banda.
1: Te comento un poco. A Dani G me volvió a pasar exactamente lo mismo con los demás. Le conocí... Realmente le conocimos que nos había sonorizado algunos conciertos en la época de los 2000, algunos acústicos, algunos eléctricos. Nos conocía, siempre nos dijo que estaba dispuesto a echarnos una mano... en todo lo que fuera, si algún día hacía falta o poder grabarnos algo, ¿no? Porque estaba cuando aquello estaba empezando con el tema de estudio que tenía. Y yo coincidí con él en, pues eso, en la época que estábamos así un poco en stand-by, quizá, y hablé un poco con él y, bueno, parecía muy receptivo y se lo comenté a Javi y llegó un momento que hicimos esto de lo del Ángel Negro 2.0. Y le llamamos y él encantado. Y a partir de ahí empezamos a acercarnos bastante. O sea, parecía que le interesaba y tal. Y bien. Y luego empezamos que si la canción de las oscuras golondrinas que hicimos, aquel videoclip tan bonito que nos quedó en, yo sé si fue ya en 2023. Y se animó. Digo, venga, para adelante. Yo voy a seguir y lo que pueda. Él decía que lo que pueda. Si es verdad, te digo que él tiene varias bandas, tiene su estudio, pero él a veces le sucede que le llaman para irse de gira con pues bueno, grandes nombres que ya conoces, no sé si lo habréis comentado alguna vez, pues cuando se ha ido con Rage o con Rhapsody y gente así, o Mónica Naranjo, o a veces bandas un poco más pequeñas, pero bueno, da igual, todo es trabajo, y él pues embarca una gira con ellos. Y cuando estábamos grabando el disco, pues veíamos las agendas y te venía... No, mira, es que estos meses no puedo porque me voy con Steve Bay a Asia. Claro, es un poco impactante, ¿no? Sí. Cuando te dice eso, te estás viendo un poco como fan y como compañero y unas sensaciones un poco contradictorias.
0: Claro,
1: ¿no?
0: Es que por un lado eso también es la oportunidad de tener una escuela ahí, porque cuando tienes a alguien que está trabajando a ese nivel, siempre aprendes. O sea, sí. Tú... te coges, te cualizas ahí tu bajo y tienes al lado a Dani G, ¿sabes? Que te va a decir, esa rosca en un milímetro para abajo. Pero luego el otro, la cara B me parece a mí el tema de la disponibilidad. No sé cómo va a estar para girar con vosotros, para que le podamos ver
1: sí,
0: en directo.
1: Sí,
0: ¿no?
1: Estamos trabajando en ello, a ver cómo lo podemos concretar agendas y buscaremos varias soluciones. Estamos en ello. Ahora... pues te puedo decir que habrá noticias al respecto, pero que todavía no podemos matizar al 100% ahora, por el tema que te estoy diciendo, que bueno, pues las agendas y...
0: Y oye, como productor, tiene, no sé si tiene, por ahí fuera no lo sé, pero por lo menos aquí en este estudio tiene fama de tipo duro, ¿eh? Como productor, siempre que alguien viene, que me dice, hemos grabado con Dani, dice, hostia, es estricto, ¿eh?
1: Bueno,
0: no sé
1: cada uno de nosotros te podrá contar su punto de vista. Yo creo que no es siempre... es un tipo duro. Bueno, pues cada uno tiene una sensación, ¿no? Como cuando conoces a una persona y cada persona tiene un feedback diferente también.
0: Vosotros también sois pulcros, que quiero decir que Javi toca muy acertado. Entonces, claro, cuando el productor busca, es exigente, ¿no? Bueno, no voy a decir duro, es exigente, pero el músico es muy pulcro, pues a lo mejor eso es suave. Ahora, cuando el productor es exigente, pero el músico no está al pulcro, cuéntame.
3: Bueno, yo te puedo contar sobre todo mi experiencia, ¿no? Lo que comentamos. Yo realmente, antes de ponernos a grabar y tal y cual, yo he tenido mucho trato con él en cuanto a revisión de las baterías que yo había compuesto, precompuesto para la maqueta y tal. Y de hecho yo creo que de toda la banda soy el que más cambios ha sufrido y he aprendido mucho a su lado, viendo, analizando por qué en esta parte tiene que haber esto, por qué no complicamos esto, por qué no hacemos esto más simple, o sea, y un poco también aprender un poco del estilo del heavy, del power metal con él, de su mano, en el cual pues he entendido un poco mejor, pues a veces tiendes a complicarte cuando no es necesario y a simplificar cuando hace falta más miga, ¿no? Y pues eso, la verdad es que a su lado no lo voy a tener yo he sido muy, muy abierto, muy flexible a sus cambios y no ha habido ningún problema. Pero claro, quiero decir, si yo me hubiera plantado ahí, ahí podríamos haber rozado. Pero no, yo puedo hablar desde mi punto de vista de que estoy muy contento y he aprendido mucho a nivel producción y a nivel producción de batería, sobre todo a su lado.
0: A mí siempre me parece un acierto ponerte en las manos de un productor en el que confíes. Que confíes en su mirada. O sea, ya no como técnico o como el sonido que te puede sacar o como tal, sino que estés de acuerdo con su visión musical para que cuando te proponga un cambio puedas hasta darle la razón sin verlo, que es una cosa muy difícil que se va aprendiendo con los años, ¿no? Decir, joder, sí, yo no lo veo, pero si tú lo estás viendo, me fío de ti.
1: Sí, en ese sentido, quizá la banda ha estado un poco dividida, no quiere decir negativamente, pero por un lado estábamos los que quizá llevábamos más tiempo en la banda y habíamos ya estado en estudios profesionales, y por otro lado, pues bueno, quizá Murga sí ha grabado cosas, pero igual a ese nivel no lo sé. Y ellos, pues aprendían, todos aprendemos, todos juntos, incluso Dani con nosotros. Pero bueno, si es verdad lo que dices tú, en un momento dado te dice, oye, ¿no has pensado en esto? Y sí, tienes. Y igual le dices, sí, pues sí es verdad, lo tengo que pensar, lo voy a mirar. Pues mira, tienes razón. O de repente te dice una idea y yo personalmente, no hablo por Adgar, sino por mí, y digo, no, rotundamente no. ¿Sabes? Yo soy muy así también a veces. Yo soy muy flexible, muy. Pero en un momento dado que lo veo, creo que nos pasa a todos los músicos, ¿no? Que dices, esto es innegociable y de aquí no me muevo. A veces nos pasa, somos así de egocéntricos, es así, nuestro ego nos come a veces un poco. Pero también estás muchas veces trabajando por la canción, la conoces más, llevas más años escuchándola, en este caso, ¿no? Y dices, yo sé que esto funciona y esto no va a funcionar también. Y alguien nuevo te viene con ideas frescas que vienen muy bien. Él ha aportado muchísimo también.
0: ¿Y tú?
2: Yo en mi caso, a ver, yo tengo que decir que conmigo, yo es la primera vez que piso un estudio profesional, porque no, nunca había grabado nada con ninguna banda, siempre ha sido maquetillas y demás, pero conmigo ha sido completamente una experiencia nueva y ha sido en todo momento, vamos, a mí me ha ayudado un montón en todo momento, siempre me ha dicho, oye, si puedes hacer esto de esta manera o puedes incluso cambiar esto o cambiar esto otro, y si hacemos esto, creo que yo he ido siempre con la mente bastante abierta y conmigo duro en todo momento. Es que no he percibido eso, que igual otros músicos sí lo perciben, pero yo en mi caso ha sido en todo momento, yo fui con una idea más o menos clara de sonido y me dijo, vale, para adelante, y creo que se ha reflejado muy bien. De hecho, creo que el bajo suena, puedo decir que suena mucho más que el Unjustice for All.
1: Sí, incluso que te puedo decir que suena, yo creo que mejor que el disco anterior, el Tiempos de Cambio, que grabé yo el bajo.
0: Pues sí que vas a decir que suena mejor que el Unjustice for All. Oh, está bien, pero bueno, somos
1: está claro,
0: algo
1: que,
0: aquí
1: de... está claro que sí, porque no sé.
0: La portada me ha llevado directamente a principios de los 2000, finales de los 90, tío. No sé si es la intención o si es por el estilo, rotunda, pero yo rotunda, es que la he visto y he dicho, es que esto me estoy recordando a yo primerísimos años de la universidad, Avalanche y todos estos discos que tal.
1: Yo diría que Avalanche no tiene nada, pero bueno.
0: Sí, bueno, pero quiero decir a esa época, sí, ¿sabes? Sí. Avalanche, te puedo decir Avalanche como Stratovarius, a ese marco temporal.
1: A mí me recuerda más a las portadas de los 80, las bien trabajadas. La gente que ha venido diciendo, oye, que ni se me había pasado por la cabeza, me recuerda a portada de Doro, digo, bueno, no sé, porque sí, bueno, sale una chica, ¿no?
0: Claro, sí.
1: O hay gente que te dice, joder, tiene colores como de Judas o algo así. Digo, bueno, pues también.
0: Pues tú dices que no, pero un poco Luis Rollo sí que puede, le puede sacar, ¿eh?
1: Ahora que lo dices,
2: le pone
1: mira,
2: el
1: toro
2: arriba. Y entra. O Marvel y X-Men también.
1: Sí.
0: ¿Quién la ha hecho?
1: Un amigo nuestro. Teníamos algún boceto por ahí pensado y contactamos por internet con un amigo nuestro y, bueno, había trabajado con. Creo que era cómics o algo así también hace muchos años y no sé, que tampoco le conocemos mucho, ¿no?
0: Pues a través de internet.
1: Contactamos con él, probamos algunas portadas, algunas ideas, que son las que están en el interior también, que no las descartamos, no descartamos al final nada. Y bueno, yo creo que ha quedado un trabajo bastante bonito, bastante vistoso. Yo creo que también las portadas de heavy metal entran mucho por el ojo, ¿eh? Sí, decía sí, Javi sí. Un día que el disco, el máster, no se escucha igual cuando te le traen de que le dan del estudio y la escuchas en casa y dices, ah, qué bonito. Pero cuando ya tienes el disco físico con la portada, decía, joder, pues si suena mejor.
2: Huele a esperanza.
0: Bueno, pues nada, me vais a saludar a Javi, que hace mogollón que no le veo, a ver si coincidimos pronto. Me gustaría veros en directo, tío, a ver si... Ya sé que no me lo podéis decir, pero a ver si hay por ahí algo que esto se pueda presentar por aquí.
1: Sí, estamos en ello. Está claro, eso tiene que ver con la pregunta antes de la disponibilidad.
0: Sí.
1: Y estamos un poco trabajando en ello, en cuadrar un poco agendas. Y claro, querido. Quisiéramos empezar dando algún concierto este verano en algún festival, pero claro, no hay nada cerrado ahora mismo.
2: También hemos tenido el problema de que se ha, bueno, el disco, de hecho, en un principio iba a ser lanzado en diciembre, pero es que al final, entre, no, que va a salir primero este disco, después con el sello discográfico, con Maldito Records, hemos tenido también que cuadrar muchas cosas. Al final se ha ido retrasando por H o por B, y al final, pues, nos hemos plantado en abril. Que es que parece que no, pero ya hemos tenido que ir aplazando las cosas poco a poco. Y ya te pones en la temporada de festivales y dices, es que ya no podemos cerrar.
0: Además que ahora que se cierran las cosas, incluso el underground se cierra con un año de adelanto, es muy complejo.
2: Es complicado y yo qué sé, ahora por ejemplo hay muchas cosas que todavía no están 100% cerradas porque no lo hacen tan de año en año. Pero sí que es complicado encontrar un sitio o que te contacten a estas alturas cuando ya tienen una idea de cartel.
1: Nos ha tanteado ya algún festival, pero no hemos podido comprometernos al 100% todavía con ello. Y bueno, tiro para adelante. Si nosotros, bueno, pues no sé si está bien decirlo o no, pero bueno, que había interés por ambas partes, pero no se ha podido hacer de momento. Y ahora estamos trabajando a tope, a ver si ahora enfocarnos a 100% con ellos, presentar el disco. Llevamos encerrados en el local ni se sabe cuánto tiempo. Esta murga con unas ganas horribles de
3: tocar en directo,
1: de reventar el doble bombo. y Diego también, bueno, todos, ¿no? Y pues eso, ahora nos esperan un par de años de, esperemos que tocar mucho y donde podamos, no solamente Cantabria o Asturias, ¿sabes? No sé, sin problema.
0: Los veo ahí en Latinoamérica, ¿eh? Esto se puede...
1: Sí, no, hay, que no hay. Eso ahora me viene a la cabeza que el tema de los discos, que sean las ventas, que están yendo bastante bien. Y hemos cerrado un contrato con Moon Records, de la compañía de México, que van a editar el disco allí. O sea que tiene tirada por toda Latinoamérica, lo distribuyen bastante bien. Y de Maldito Records nos ha venido noticias de que ha solicitado el disco de Japón y han hecho un gran pedido para allá de discos. Y bueno, pues hace un mes nos lo han dicho. Y bien, encantados, cuanto más se venda mejor.
0: Oye, mira qué bien nos queda, punto y final. Me gustaría que dieseis, que digáis las redes. Esto lo pregunto últimamente otra vez, porque como cada uno está en una, antes era, o sea, inmediatamente antes era fácil, que estaba todo el mundo o en Facebook o en Instagram, pero ahora está la peña disgregada. Así que, ¿dónde os siguen para saber las cosas?
2: Pues, como siempre, sobre todo en Facebook, buscar simplemente Adgar y ahí ya os aparecerá la página del grupo. Y después también en Instagram, que nos ha costado un poquitín adentrarnos poco a poco, pero bueno, ahí ya lo tenemos.
0: A ver, sería... es una mierda de plataforma, o sea, ya te lo digo.
2: Pero hay que ir entrando poquito a poco, al final es la plataforma primordial y...
0: Sí, pero no se pueden poner vídeos, no se pueden poner enlaces, no puedes compartir las cosas de la gente en tu muro directamente. Es una
2: por,
0: puta mierda.
2: Por eso ahí tenemos, por eso de ahí tenemos el Facebook, que lógicamente ahí...
1: Claro, compartir. Y a raíz de lo que dices, luego te planteas que no tenemos ni X ni Twitter, ni esto, ¿cómo se llama?
0: Blue Sky, ¿o qué?
1: No, el TikTok. Y hay gente que nos anima a hacerlo, pero dices, bueno, si es que Instagram ya se queda un poco corta y esto es muy limitado. Sí. No, para una banda de música, yo no sé hasta qué punto.
0: Hombre, tenerlas no comen pan, ¿no? Tú lo tienes ahí y te haces una rutina y dices, mira, una vez al mes cojo y meto una noticia para que la gente que te siga. Pero realmente útil,
1: Lo que me viene de noticias, yo no tengo, pero por lo visto eso es un caos, ¿no?
0: Bueno,
1: un caos de odio.
0: Mucho que no paro por ahí. O sí, sea,
5: yo tampoco.
0: Me despedí ahí un poco a la francesa de ese sitio. Creo que sigue saliendo el programa. Ahí está.
1: Yo y luego TikTok, pues hombre, a ver, si estuviéramos, fuésemos una banda.
0: Que no bailáis bien. Bailáis regular.
1: Nos tiramos 6 meses de gira por ahí. Dices, bueno, vas grabándote un vídeo cada uno todos los días, pues bien, pero no podemos estar ofreciendo contenido todos los días.
0: Es una trisca, tío, ahí está todo el día. Oye, las oscuras golondrinas, ¿fans de Beckers o qué?
3: Siempre.
1: Sí, un poco influenciado por el tema de Beckers, sí. Pero bueno, luego coges esa influencia, cogió Javi, hizo la canción y cogió un poco esa influencia y luego un poco nos la llevamos un poco también al tema de Adgar, ¿no? Las oscuras golondrinas que ya no están y tampoco son necesarias. Sí,
3: claro. Le dio otra vuelta, sí, al mensaje de Becker.
1: Y al final, muchas canciones son, pueden hablar de cosas que parecen tristes o tal, pero bueno, son siempre con un poco de esperanza, ¿no?
0: Oye, tenedme al día de lo que vayáis haciendo y lo voy contando aquí.
1: Perfecto.

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Pues ya cerramos el programa con la sección de necrológicas. Quería despedir a Clarence Carter, ya le estáis escuchando. Leyenda, 90 años tenía ya, muerto de cáncer de próstata. Siempre ya sabéis que en el foro tenemos una sección, Valar Murgori se llama, en la cual pues vamos informándoos también de los decesos. Estaba escuchando el otro día un programa de hace pues como 13 años o así, y decíamos, buah, esto de la sección de necrológicas me parece que ya la vamos a dejar fija. Bueno, ya es una sección que aparece prácticamente todas las semanas. Cuando no aparece, a veces es porque yo no estoy muy pendiente de las redes y no me entero, pero si estoy pendiente de las redes, siempre se muere alguien que me mola. Es así, eso es así, y entonces pues nada, nos gusta rendir ahí un pequeño homenaje y nos permite también de alguna manera pues viajar por épocas, a veces pasadas e incluso presentes. Ha muerto también Jack Douglas, el productor de Peña, de John Lennon, Aerosmith, Cheap Trick, etcétera, años 80. Te dejamos aquí una super biografía de Rock Thong Mac enlazada. Y nos vamos a ir con un poco de flamenco, porque ha muerto El Cabrero. Os pongo esta, que a lo mejor os suena a los fans de Marea, por la versión que hicieron.

0: Pues ahí queda. Acabamos siempre mejor de lo que empezamos, y con un recorrido pues que ha abarcado con la lógica interna de Noche de Rock, pues tiene todo un sentido. El que vea la playlist dirá que se nos ha ido la puta olla, pero yo creo que el camino pues ha transitado por donde debía, ¿no? Hemos repasado los conciertos que hemos visto, os hemos contado los conciertos a los que vamos a ir, hemos sacado de la estantería nuestro clásico para seguir explorándolo, os hemos vuelto a recomendar fervientemente a Apotheus, una banda más oculta que a lo mejor no conoce mucha gente, pero que merecen el estrellato y el éxito. ¿Qué más cosas hemos hecho? Puesto ahí de 2025 a los Karmakanik y la entrevista a Adgar, hemos hablado de 12 monos. Bueno, oye, ha estado bien. Oye, gracias por venir.
1: Muchas gracias.
0: Espero que no tardemos tantos años en el siguiente disco.
1: Esperemos que no, hay ya material para otro disco. Pero bueno, depende de muchas circunstancias. Nos gustaría sacar otro disco dentro de un par de años, pero bueno, depende de cómo vaya la gira. Todo era estable, mis compañeros, que no sé qué ir, ¿no?
0: Sí. Venga, despide el programa tú, que has hablado poco.
2: Yo, poquito. Bueno, he hablado lo justo y lo necesario.
0: Justo y necesario.
2: Pero
0: es justo y necesario.
2: Pues nada, muchísimas gracias por este espacio que nos has dejado, Oscar. Y nada, ya iremos mencionando todas las novedades que hay en la banda.

0: la página de Tridente y hay varias ofertas de merchan, tenéis el disco, si que le quiera comprar, o apoyar, o comprar una camiseta, lo que sea. Y muchas gracias por el tiempo que nos has dado aquí en Noche de Rock.
1: Sí,

0: Hasta aquí Noche de Rock. 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
1: 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Y nada, pues para ir calentando boca, os dejo con el tema Puro y Sincero.

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Saludos a todos. Estamos arrancando con una nueva edición de Tropicadelia aquí en paquitofm.com. Soy Luis Adín Fernández y esta es una nueva invitación a contemplar, comparar, escarbar también en las complicadas relaciones entre las dos orillas del Atlántico. Hablo de música y también de asuntos sociales. Pero bueno, ese Atlántico negro del que nos gusta hablar en este programa tiene muchas historias, muchas cosas que rescatar y que colocar en un contexto correcto. Y para empezar hoy, vamos a tener el placer de escuchar una obra maestra en la carrera de un gigante recientemente desaparecido, el gran Eddie Palmieri. El álbum de Harlem River Drive es una de esas piedras de toque, un momento sublime de música y de mensajes poderosos también. Junto a Jimmy Norman y el propio Charlie Palmieri, su hermano, crearon un concepto reivindicativo, no social y musicalmente tan híbrido, tan poderoso y tan lleno de sabores distintos que, bueno, acabó funcionando de una manera espectacular. Y tanto las presentaciones en directo de la banda como este álbum del año 71 son discos. Vamos, son eventos en la carrera de Palmieri que merecen ser la pena, merecen mucho la pena ser tratados con atención y con disfrute intenso. Bueno, pues sin más, vamos a escuchar una de esas canciones magistrales de aquel disco, Idle Hands, Manos Ociosas. Estamos hablando de Ronnie Cuer y su saxo barítono, estamos hablando de Barry Rogers, uno de los grandes trombonistas de la Fania, estamos hablando de una sección de ritmo increíble. Los miembros de la banda de Aretha Franklin en ese momento, los Kingpins que dirigía King Curtis. Aquí está el excelso Cornell Dupree a la guitarra, está Bernard Purdy a la batería. De verdad, un grandísimo combo y una música orgullosa de ser mestiza, promiscua y llena de pegada. Así que arrancamos Tropicadelia hoy y lo hacemos por la puerta grande. De verdad que sí. Idle Hands. Son Harlem River Drive, conducidos por Eddie Palmieri, en un homenaje humilde, pero que no había que hacerle.

Una lección de música magistral e irrepetible de Palmieri y esa banda también única que eran Harlem River Drive. Idle Hands, manos ociosas, mensaje político y música impactante. Y en esa clave vamos a continuar en los años 70 con otro músico que miraba desde el Caribe, vía Nueva York, miraba África y lo hacía con músicas excelsas. Hablo de Willy Chirino, el cubano Willy Chirino, que en el sello Gema publicó un álbum maravilloso en el año 75, titulado con su propio apellido, Chirino, y que incluía esta perla titulada África. Música imaginativa, música con poder y con el sabor de esa fusión que estaba pidiendo a gritos volver a África. Lo hemos dicho muchas veces, ¿no? En ese puente entre el Caribe y lo que se cocinaba en África y de vuelta, ¿no? En ese constante diálogo que es Atlántico Negro. Pues bueno, aquí tenéis una muestra excepcional. Willy Chirino, como digo, esto es África.

Nuestro siguiente invitado define la esencia de este programa prácticamente con su biografía y sus discos. El gran Nonas Pedro desde Cotonou, desde Benín, una carrera musical fantástica, catalizador de esa pasión, de esa obsesión con la música cubana que toda África Occidental experimentó en los años 60 y 70 y que en él era una forma muy natural de expresarse. Cogiendo de aquí y de allá, usando ritmos de su entorno, pero latinizándolos, convirtiendo el Caribe en una segunda plataforma para que la música africana se volviera a expresar. Y eso Pedro lo hacía de una manera, como digo, natural, exuberante y maravillosa. Aquí tenéis un ejemplo en plenos años 70. Bueno, cuando oyes a un maestro y está disfrutando, apenas queda nada más que añadir. Así que, sin más, un invitado de lujo, Nonas Pedro y La Combinación.

Continuamos en Tropicadelia, en este programa de hoy, muy viajero, como de costumbre, entre las dos orillas, y vamos a cambiar un poco de registro acudiendo al nuevo álbum de un músico, yo diría que inquieto, capaz de experimentar y explorar sus obsesiones, plasmándola junto a sus héroes, que es algo que, bueno, todo un privilegio, ¿no? Alguien que puede llamar a algunas de sus influencias más directas de sus artistas de referencia y poder grabar con ellos. Hablo de Adrian Young, que con el sello Jazzy's Dead ya nos está acumulando un importante volumen de clásicos modernos, y esta nueva sesión junto a un cantante maravilloso, el favorito de Arturo Verocay en los 70s, colaborador de muchos proyectos de Verocay, el gran Carlos Dacé, pues han grabado una verdadera maravilla que incluye la revisión de una de las canciones más sentidas, más emocionantes, más soulful del repertorio de Dacé, dedicada a la que era entonces su mujer, la hija de Elsa Soares. Este verdadero sentimental en el nuevo arreglo con Adrian Young y sus músicos es una joya y posiblemente va a estar entre mis favoritas del año 25. Una muestra de que Estados Unidos y la negritud musical de aquel país conectan muy bien con tradiciones que venían de África y que se desarrollaron también mirando en el espejo del soul, el funk y el jazz americanos. Esto es un juego de diálogos múltiples, una partida múltiple de ajedrez, y Tropicadelia quiere hablaros de eso. Así que, con todos los honores, Carlos Dacé, Adrian Young y este verdadero sentimental aquí y ahora.

Los ecos del mejor Philly Soul, el uso del sitar, bueno, Adrian Young se sale de la tabla y con una canción tan hermosa era difícil fallar, pero es que el listón lo pone muy alto. Carlos Dafoe, Adrian Young, verdadero sentimental, y vamos a otra ligera mutación de géneros. Sabéis que somos fanáticos del sonido de los Steel Drums, esa escena mutante que surgió de la necesidad de instrumentos, lo que estuviera más a mano en Trinidad y Tobago, y los bidones de las petrolíferas eran un objetivo bastante asequible. Bueno, pues esa historia maravillosa se plasma en el presente con fans entregados como los alemanes de Hamburgo, Bacau Rhythm and Steel Band, que se atreven con todo y que versionean material sorprendente, como en este caso, en su versión, en su adaptación para los bidones, para los steel drums, de una pieza que fue todo un éxito, la continuación en el tiempo del bombazo de Rapper's Delight, hablo del segundo álbum de Sugar Hill Gang y la canción que abrió aquel disco y que se convirtió en un single de muchísimo eco en el Nueva York de 1980. Eight Wonder, la octava maravilla, son Bacau Rhythm and Steel Band, demostrando que la imaginación es puro poder.

Qué bien suenan cuando el material además es así de florido, ¿no? Bacau Rhythm Steel Band, unos alemanes que aplican concienzudamente sus conocimientos a un formato musical muy tropicadélico, de hecho. Bueno, pues hablando de cosas que mutan, vamos a escuchar, esto se editó hace ya más de una década, pero el otro día lo estaba pinchando y la verdad es que merece un sitio aquí en paquitofm.com y en este Tropicadelia de hoy. Los Boogaloo Assassins, una agrupación norteamericana que jugaba a saltarse los géneros y lo hacía con muchísima gracia. En este caso, lo bordaron adaptando el archipopular No No No, que en Jamaica grabó originalmente Dan Penn, que volvió a tener un gran éxito en los 90 con su versión nueva y que en realidad era una canción que procedía de Nueva Orleans, como mucho del ADN musical de los primeros años del ska, del rocksteady, del reggae, del primer reggae. Nueva Orleans tuvo un papel decisivo, sus ritmos, sus atmósferas y sus canciones. Pues los Boogaloo Assassins convertían el No No No en esta pieza de un irresistible tumbao. Podemos decir que si se hubiese grabado en 1966-67 en el Nueva York Boricua, nadie hubiese levantado la voz, y eso es un elogio. Así que los asesinos del Boogaloo y su adaptación muy jolgoriosa, muy loca y muy maravillosa de ese tema de Don Penn que todos conocemos. No, no, no.

Volvemos ahora al continente africano con un homenaje sentido, muy especial, a uno de los gigantes de la música nigeriana, el gran Kingsani Adeh, que, bueno, ahora en perspectiva vemos que la tecnología le hizo un favor porque a medida que su carrera llegaba a ser conocida en Occidente, también pudo disfrutar de estudios modernos donde la sutileza y la pegada de sus bandas, esas construcciones kilométricas capa a capa, ¿no? Con hasta cuatro y cinco guitarristas tocando en afinaciones diferentes, daban un juego verdaderamente orgásmico, verdaderamente glorioso al oyente, ¿no? Ya no solamente con esos directos legendarios de 4, 5, 6, 7 horas de música ininterrumpida, sino que los discos funcionan como un cañonazo. Y vamos a rescatar una pieza, pero la vamos a hacer de una manera, ya digo, que muy sentida y muy especial, con un compatriota, el saxofonista Allen Akinrojola, Akinrolola, que sobre la base instrumental de esta pieza que adoro, uno de esos temas, ya digo, que llenos de sabor y de sutileza y bueno, lo que hacía en especial a un músico así de increíble. Bueno, pues este tema desnudado con las bases, interpretado por el saxofonista encima, suena verdaderamente a gloria. Es una verdadera maravilla poder paladear e imaginarse el repertorio Kingsani Adeh reconfigurado así. Bueno, se me ha colado la canción, no pasa nada, estamos en directo. Así que, sin más, el tributo a un gigante que lo es de verdad, uno de los músicos capitales de ese país continente que es Nigeria, versión preciosa, llena de sentimiento que emociona y que conmueve de verdad.

Continuamos con tributos, sentidos y emocionados, y después de el que hemos escuchado a King Sanidade, vamos a la otra orilla de Tropicadelia, vamos a Puerto Rico, al Caribe, con un homenaje a un gigante de otro tipo, vamos a decirlo, más anecdótico, más vital, no sé si decir más vitalista, pero un segundo espada brillante que tampoco es desmerecerle ni mucho menos. Hablo de Roberto Roena, que con su banda, con su combo Apollo Sound, grabó unas cuantas joyas del son y de la música puertorriqueña, la música boricua emigrada a Nueva York en los años 70. Llegó a pertenecer a la Fania All Stars, por supuesto, y lo que vamos a escuchar ahora es un tributo hecho ahora en el 2025 con dos percusionistas maravillosos, dos congueros mayores, Daniel Díaz y Jafet Murguía, que rinden pleitesía a Roena, ese gran bailarín, ese bonguero sublime, un personaje entrañable de aquellos años tan maravillosos. Bueno, pues eso, el que se sepa que habría uno de sus discos suena así de bien en directo, directamente desde Puerto Rico, con Díaz y Murguía tocando y cantando así de bien.

Otro día escucharemos la versión original de Rowena y Apollo Sound. Era vertiginoso escuchar a estos dos bestias interpretándola con esa pegada. Bueno, nuestros 60 minutos del Tropicalia de hoy se están terminando. Por supuesto que tengo que dar las gracias a paquitofm.com por confiar en mi perspectiva. Este programa es un programa de autor, lo sabéis. Y bueno, la pasión que se note, por supuesto, y también las ganas de contextualizar todo lo que Tropicalia puede darte, sí, que creo que es mucho, en este juego entre las dos orillas del Atlántico y reivindicando músicas que nacieron de la necesidad y se encontraron, se entrelazaron, se enroscaron sobre sí mismas muchas veces para darnos alegría y pura vida, en esencia, ¿no? Música que necesitamos en nuestras vidas, básicamente. Bueno, pues vamos a acabar con, ya que hemos mencionado antes a Fania y a los años de esplendor del sello, vamos a escuchar, para terminar el Tropicalia de hoy, a un gigante menor, vamos a decirlo así, un segundo espada, otro segundo espada que tuvo no excesiva suerte con el sello, con Fania, pero que sus discos mantienen el tipo y de una forma notable, ¿no? Esto tiene más de 50 años y está vivo como el primer día. Una declaración chulesca y cómplice de un sonero como Justo Betancourt, cerrando el programa de hoy. Pa' bravo yo, soy Luis Abin Fernández, os doy las gracias, nos escuchamos pronto aquí en paquitofm.com. Esto es Tropicalia.

0: Tropicadelia se despide hasta la semana que viene. Gracias, Luis.
1: Hola, buenas. Soy Pin de En el Tardío. El grupo Folk Rock Ska, nos podéis seguir en redes sociales. Tenemos Twitter, Facebook, Instagram. Tenemos Bandcamp, YouTube, Spotify, En el Tardío. Y bueno, pues nada, que saludos a la gente de Paquito FM y dejar un ratillo para escucharnos, que a ver qué os parece. Muchas gracias, un saludo.

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1: Hola a todos, mi nombre es Noelia Malta y desde aquí mando un saludo a todos los oyentes de Radio Paquito. Vengo a presentar mi primera canción, ¿Y dónde estabas tú? Es una canción pop rock que, si os gustan artistas como Dani Fernández, Samurai o Walls, estoy segura de que os va a encantar, así que espero que la disfrutéis y os doy paso con el tema.

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2: Hola, buenas, soy Omar de Bifad y bueno, estamos encantados de salir aquí en Paquito FM. Un saludo a todos los oyentes y esperamos que os guste este álbum nuevo que hemos puesto en la calle, que se llama Extinción, y que nos trae un poco de sludge, de metal, sonidos un poco fangosos y oscuros, y nada, música de bailoteo. Disfrutadlo.
3: Hasta, ¿ves?
4: Bueno, no.

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Saludos a Paquito FM.

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1: 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El Centro Social Ítaca, en Torrelavega, abre su convocatoria para la temporada 2026-2027. 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Y si lo tuyo es el teatro, el circo, el formato cantautor, el DJ set o cualquier otra propuesta escénica, escribe a csitaca@gmail.com. 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Ahora toca moverlo.
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Buen día musical.

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Muy buenas, aquí les habla Javi Lost presentándoles la canción La vida arde con coros de Sandra Salceda. 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

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Un saludo a la audiencia de Paquito FM.

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Hola, paquiteros y paquiteras. 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
2: Pues sí, aquí estamos en paquitofm.com. Esto es Mercado Negro, soy Luis Sabin Fernández y estáis invitados a un viaje de 90 minutos en torno a muchas músicas, muchos músicos, historias que ayudan a entender sus porqués, espero. Y bueno, pues con vuestra complicidad vamos a arrancar en un día donde el menú es bastante, bastante heterogéneo y desde versiones descontextualizadísimas de algún clásico mayor del soul de los años 70. También tendremos sitio para, por ejemplo, alguien como Juan Carlos Calderón en una etapa particularmente peculiar de su carrera. Y bueno, mucho Nueva York y mucha de la música que nos marcó, al menos a gente como yo, en el cambio de década entre los 70s y los 80s, con exponentes brillantes del arte de la remezcla, del talento de músicos y productores para hacer de esa época algo verdaderamente inolvidable. Pero bueno, eso viene ahora y lo vamos a ir explicando poco a poco. Por ahora nos quedamos con nuestra frase de reclamo, nuestra particular llamada a las armas, así que entre sintonía.

Arrancamos este mercado negro de hoy con una visita al continente australiano, a Melbourne, donde Karate Boogaloo se han especializado en hacer una versión harto peculiar, cuidadosa, a la vez muy cinematográfica, de la música que les influyó como chavales, léase el soul y el funk de los años 70. Esta lectura exquisita de Footsteps in the Dark, un clásico del repertorio 70 de los Isley Brothers, es solo una prueba. Y bueno, uno se imagina, sin mayor complicación, a unos Young Marble Giants intentando hacer esto con su gusto por el detalle, por los espacios en blanco. Pues Karate Boogaloo lo bordan, y desde luego, si la canción original maravilla, esta adaptación, este remake, llama la atención por lo novedoso, lo fresco y a la vez lo respetuoso que es con la materia original, la materia prima de unos grandes Isley Brothers en los 70s, con la guitarra inconfundible de Ernie Isley. Pues eso, aquí están desde Melbourne, empezando nuestro mercado negro de hoy, Karate Boogaloo, esto es Pisadas en la Oscuridad, Footsteps in the Dark.

Seguimos en vena exótica y ligeramente desconcertante, viajando a 1973 con un grupo llamado Masada, que aunque basado estaba radicado en Holanda y allí grabaron su álbum de aquel año, pues provenían de una excolonia de las Molucas en Indonesia, donde estos músicos evidentemente tenían una exquisita paleta musical donde escoger. Y su acercamiento al funk más latino, a los grooves más tropicalistas del espectro, dio como resultado este clásico menor, una invitación francamente irresistible al baile y al desfogue, titulado Nena, y que después de 51 años sigue sonando perfecta en el momento adecuado de cualquier sesión de mercado negro. Por algo será. Masada, vía Holanda, aunque eran moluqueños, como digo, y este Nena, que es todo un himno, según como se mire, y bueno, pues eso, la peculiaridad de su origen no quita para disfrutar con su sonido santanero y percusivo y polirrítmico a tope, con una canción que está muy bien pensada. Nena, son Masada.

gozosos de verdad. Masada, su nena, y ahora vamos a la fuente. Nos vamos a Brooklyn en el año 78 y lo que fue al final el canto del cisne de un proyecto, BT Express, que es BT viene por Brooklyn Transit, por la línea de metro que atraviesa Brooklyn, el proyecto que alrededor de Jeff Lynne creó pues unos cuantos clásicos mayores del street funk cuando el género todavía estaba por definir y con la colaboración de gente que luego tuvo una carrera brillantísima como Randy Miller, que se había marchado ya para el año 78 a formar Brass Construction, y bueno, con músicos como Carlos Ward de invitados o el mismísimo Kashif, un Kashif súper joven que ya destacaba con su forma de entender los arreglos y el uso de los sintetizadores y las líneas de bajo de teclado. Bueno, pues todo ese cóctel se despedía por la puerta grande con esta canción que cerraba el último álbum de BT Express en esa encarnación primera. Esto se llama Ride on BT, cabalga Brooklyn Transit, y es la despedida perfecta para un grupo que nos dio canciones tremendamente bailables, tremendamente sofisticadas en arreglos, que puso en el mapa un género que luego con Brass Construction se haría todavía más importante, pero aquí les tenéis en plena forma, aunque fuera, como he dicho ya, su canto del cisne. Ride on BT, son BT Express en Mercado Negro.

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2: Seguimos en la costa este de Estados Unidos, viajando por los años 70, en este caso en 1976, el debut en larga duración de un grupo vocal, Double Exposure, que tuvo el honor o la circunstancia fortuita de ser los protagonistas del primer 12 pulgadas, del primer maxi single editado comercialmente con aquella fantástica remezcla de Walter Gibbons de un tema absolutamente increíble como 10%. Bueno, 10% duraba 4 minutos escasos en la versión original y Gibbons lo llevó muy, muy lejos. En ese álbum de presentación para el sello Salt Soul se incluían otros dos clásicos mayores de Filadelfia, porque al final estamos hablando de eso. Son los mismos músicos que grababan para Filadelfia Records International, pero con la etiqueta de Salt Soul para los hermanos Kerr ya en Nueva York. Bueno, el caso es que las otras dos canciones son, como digo, inmensas también. My Love is Free, desde luego, es un himno, pero mi favorita siempre ha sido la que va a sonar ahora. Además, en la versión larga de Tom Moulton, que desmenuza todo el arreglo y lo hace con una brillantez sublime. Bueno, ¿qué decir de Every Man? Pues que es una de las canciones que no me importaría escuchar en cualquier momento de mi vida. Vince Montana al vibráfono, Norman Harris sublime a la guitarra, la sección de ritmo de Earl Young y Ronnie Baker y una vocal tremenda de Jimmy Williams, el solista de Double Exposure, para rematar lo que es pues casi casi la perfección del género, y marchitable canción y fruto de un trabajo de equipo que en ese momento se estaba dándonos alegrías, no a mí que era un niño, pero bien que lo ha aprovechado después del tiempo, ¿no? Prácticamente cualquiera que tuviera los oídos despejados en ese 1976 o en los sucesivos meses en el 77 sabía que algo muy grande se estaba gestando entre Sigma Studios en Filadelfia y el trabajo un poco bipolar de esos músicos de MFSB al completo, tanto para Philly como cuando eran alquilados por otros sellos. Pensar que Tom Bell también les usaba para las producciones de los Spinners para Atlantic Records, por ejemplo, o sea que, pero bueno, Salt Soul cogió carrerilla con canciones de este calibre y madre mía, qué placer volver a pincharla aquí y ahora. Every Man has que, bueno, Every Man, eso, cada hombre debe llevar su propia carga, es el eslogan bíblico de que sirve de punto de arranque de la canción, pero ya digo que esto es el cielo, la perfección. Double Exposure, Every Man.

Nos vamos a desplazar del Nueva York Disco y bueno, Norma Jean Wright, que actualmente sigue grabando, en 1976-77 era vocalista con Chic, con Bernard Edwards y Nile Rodgers, y ellos se encargaron de producir un álbum en solitario que luego no ha tenido continuidad, por cierto, porque grabó apenas otro single más, desaparecida, trabajando como vocalista de sesión, pero bueno, Norma Jean tenía rango vocal, pegada, mucha complicidad con estos músicos, y ese álbum para el sello Burstville tenía al menos cuatro o cinco momentos brillantísimos. Este es uno de ellos, en una versión larga, editada solamente en 12 pulgadas, remezclada por alguien que no he vuelto a saber nada de Craig Womack, que era el remixer, pero bueno, en la materia prima es puro Chic, con un bajo zumbón de Bernard Edwards más que reconocible. El trabajo, los efectos especiales, el arreglo, es prime time. Vamos, es Chic muy en forma, y eso aquí y ahora es muy bienvenido en este programa. Ojalá que Norma Jean Wright nos siga deleitando con canciones nuevas, pero volviendo a su pasado, a ese momento de un poco efímero, ¿no? De su foco en el mundo de la era disco. Aquí la tenemos con esta canción titulada Brujo Sorcerer, 10 minutos de verdad vertiginosos.

Imagine Wright y uno de esos momentos donde Chick demostraban que era una maquinaria perfecta, demoledores, la verdad que sí. Bueno, vamos a saltar a los años 80 y con una curiosidad que además nos invita y nos permite hablar de alguien muy importante que siempre ha estado en las sombras y que tiene derecho a ser muy reconocida, mucho más reconocida, Brody Von Turner, pero bueno, de ella vamos a hablar en unos momentos. La carrera de Willie Colón tomó un desvío sorprendente a mitad de los años 80, con un contrato discográfico. Mientras él seguía grabando música latina para sellos latinos, alcanzó un acuerdo con AM, el sello pop, y grabó un par de singles junto a un equipo de primeras espadas de la música de Nueva York. Aquí estamos hablando de Bob Plank, que grabó esta canción en sus estudios, la que va a sonar ahora, y los dos singles de los que hablo, Set Fire to Me y She Doesn't Know I'm Alive, pues son dos rarezas dentro de la discografía bastante embarullada de Willie. En cualquier caso, que un tipo que venía de donde venía Willie se animara a hacer este experimento, le da puntos. Y ahora vengo a hablar de Yvonne Turner. La Turner era la productora de estas sesiones. No sé cuánto material más se quedó en los archivos de AM, pero en cualquier caso, si Set Fire to Me es un clásico por derecho, especialmente la versión dub de la cara B, la otra canción, She Doesn't Know I'm Alive, está en una liga menor, pero Yvonne Turner se luce. ¿Y cómo se luce? En el dub, en los dos dubs de la cara B del single. Así que consideremos una curiosidad, una rareza, viniendo de un gigante de la música latina, pero este material sonaba especial. Y bueno, en el caso de Set Fire to Me, es una canción que David Mancuso convirtió en un clásico en su loft. O sea que, palabras mayores. Bueno, aquí está Colón, con Yvonne Turner, con Bob Plank y unos cuantos músicos del cutting edge de la escena de clubes de aquel Nueva York del año 86. Esto se llama She Don't Know I'm Alive.

Qué grande era Ivonne Turner, qué trabajo en la mesa de mezclas y en una industria dominada por los hombres, su papel ahí con discos clave importantísimos a lo largo de toda la década de los 80 ha quedado en un tercer o cuarto plano totalmente inmerecido. Gran talento. Bueno, venimos al presente y una canción que ya sonó en el programa en su versión original. Mercado Negro creo que la pinchamos en la temporada pasada, de hecho. No, o a principios de esta, bueno, no recuerdo ahora mismo el clásico de Leon Ware para Minnie Riperton, Baby, I Have This Love for You. La escuchamos en la versión de John Pulse, que también se las trae, y vamos a escuchar una versión más fiel, entre comillas, de una cantante para mí completamente desconocida que sacó esto en el año pasado. Avis, producida, no, cantante estadounidense producida por alguien que me suena haber visto en los créditos de algún disco reciente, Chimpacú, pero bueno, en cualquier caso, esto vino de cualquier parte y se ha quedado en mi vida porque es una versión. Nadie va a compararla con la voz de Minnie Riperton porque no hay voces, ni entonces ni

Seguimos en paquitofm.com. Mercado Negro viaja a Brasil, pero vía París, con un músico de primera como Florian Pellicer, el colaborador habitual de Dimitri from Paris para todas sus producciones con músicos reales, sus remezclas y trabajos propios, claro. Y bueno, uno de los alias que Pellicer usa, además del jazzístico, es el de Cotonete. Perdón, a ver si oigo bien. Cotonet. Bueno, pues Cotonet tienen una discografía que merece la pena muy mucho.

repasar y hace apenas un mes y medio sacaron este nuevo single con una excursión carioca de primerísima calidad. O seu preto, el cielo está negro, son Cotonet y además pinchando la versión de la remix, mejor dicho, de otros que tal bailan. Voilà, que son una de las armas secretas de Dimitri from Paris cuando se pone a trabajar con músicos de carne y hueso y no trata de samplear todo lo sampleable. Bueno, pues la mezcla es embriagadora y un 10 para Cotonet y para Florian Pellicer, que demuestra estar muy, muy en forma. O seu preto, el cielo está negro, son Cotonete.

Tiempo ahora para una historia que ya hemos repetido más de una vez, que hemos comentado en diferentes contextos. La era disco proporcionó mucho dinero a artistas que no estaban precisamente envueltos en esa escena, gente que por arribismo, por circunstancias personales, vieron dinero fácil en la aventura y se adaptaron, al menos temporalmente, a un formato que no era su principal target musical precisamente. Bueno, pues en España hubo varios ejemplos y uno de los más interesantes por el resultado, sobre todo, y por lo irónico que resulta ver contemplar a un artista desagradado con su trabajo en claro malestar, percibo yo. Bueno, pues Juan Carlos Calderón grabó un álbum titulado así, Disco, que claramente era una obligación contractual con su sello. Y uno de los temas, con bastante sentido del humor, indicaba el estado de ánimo de Calderón en la grabación y durante las sesiones. El caso es que es un álbum de una factura impecable, con unos músicos de primera y con un Calderón que a veces está inspirado intentando meter sus arreglos habituales, sus melodías, en un contexto que no le era nada grato. Y se nota. Bueno, pues la canción que vamos a escuchar ahora y que es un híbrido harto peculiar entre algo que podría ser Northern Soul y el disco más lustroso y más orquestado, se llama Estoy enfermo, estoy harto de este álbum. Y bueno, pues se comenta solo. Evidentemente Calderón no estaba nada contento con la aventura, pero nosotros, sin ironía, disfrutamos de una pieza que tiene empaque, rumbo y un nivel muy llamativo, evidentemente. Pues aquí está el Juan Carlos Calderón de la era disco y este I'm sick of this album, este disco me tiene enfermo.

Juguetón a tope, incluso la vocalista le reclamaba algo de música clásica, por favor, en medio de todo el barullo conceptual en el que estaba metido esta producción de nuestro ilustrísimo, bueno, cántabro de honor. Vale, pues enfilamos ya la última tanda de este programa tan, tan viajero de hoy. Como siempre os digo, gracias porque vosotros sois la diferencia, lo que marca el hecho de que sigamos haciendo esto aquí en Paquito FM, dar siempre las gracias a la confianza que en mí depositan semana a semana los mandamases. Y nada, nos vamos a marchar con un torrente de energía muy bien diseñado, los belgas The Glimmers, haciendo lo que mejor saben hacer, que es básicamente romper la pista con argumentos de peso y además con dos remezcladores que a mí particularmente las cosas que hacen me gustan muchísimo. Pete Herbert y Tristan da Acuña se prodigan en demasía, sospecho, pero cuando aciertan y el tema les da la razón, saltan chispas. Y de eso va esto. Así que The Glimmers y este You Rock My World, tú roqueas, meces mi mundo, en traducción libre. Y nada, de verdad que muchísimas gracias. Mercado Negro, semana a semana aquí en paquitofm.com. Y nos escuchamos en breve, el siguiente martes, por ejemplo. You Rock My World, son The Glimmers, Luis Aín Fernández a los mandos. Y simplemente eso, la complicidad está ahí.

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1: Hola a todos, mi nombre es Noelia Malta y desde aquí mando un saludo a todos los oyentes de Radio Paquito. Vengo a presentar mi primera canción, ¿Y dónde estabas tú? Es una canción pop rock que, si os gustan artistas como Dani Fernández, Samurai o Walls, estoy segura de que os va a encantar, así que espero que la disfrutéis y os doy paso con el tema.

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Se llama Luz en la oscuridad.

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1: Hola a todas y a todos los oyentes de Paquito FM Radio. Soy Toño de Leona y de momento, mientras llegan las canciones nuevas, aquí os dejo con una de nuestras canciones de nuestro último disco que se llama Extremoduro en Madrid.

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1: 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Y nada, pues para ir calentando boca os dejo con el tema Puro y Sincero.

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1: Hola a todos los oyentes de Paquito FM. Soy Gerardo de la Burla y quería que escuchaseis nuestro tema Deprisa, del álbum del mismo título que publicamos en 1995.

0: ¡Vamos, digamos! ¡Qué tío! Y Jorge Salán. Gran Jorge Salán. Gracias. Gracias.
1: Estamos en el escenario Santander y os vamos a contar cómo es nuestro campus de verano.
2: Como su propio nombre ya deja intuir, en el campus rock utilizamos la música, específicamente el rock, como hilo conductor que articule las distintas actividades programadas. Además, tenemos la gran suerte y el privilegio de encontrarnos en un paraje excepcional, en pleno corazón del Parque de las Llamas, así que muchas de las actividades que programamos y diseñamos lo hacemos para que se desarrollen al aire libre.
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0: aprovechamos para dar paseos o venir a los columpios. 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

Nuestros directos están llenos de energía y de momentos muy divertidos. 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
2: Muy buenas, somos Tempus. Queríamos saludar a todos los oyentes de Paquito FM y de paso aprovechar a presentaros uno de los temas que forman parte de nuestro primer álbum de estudio, Deseo y Electricidad. Se titula Sangre Negra.

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Buenas tardes y bienvenidos a La Hora Sabática. Aquí en Paquito FM desde La Coneja Studios. Acabamos de escuchar una banda que se llama Gran Magus. El disco que hemos escuchado se llama Sun Raven y la canción Skybound. La sacaron en el 2024. Y si os ha gustado, aunque pilla un poco lejos de aquí de Cantabria, vienen a Cartagena el 3 de julio. Así que el que se quiera apuntar ya sabe, Gran Magus. Y ahora nos vamos a ir hasta Estados Unidos, Nueva York, a una banda que se llama Freedom Hawk. La pista que voy a poner, la canción que voy a poner se llama Blood Red Sky y es de un disco que sacaron en el 2015 llamado Into Your Mind.

0: Y esto que acaba de sonar se llama Empress Rising, de un grupo que ya he puesto varias veces que me gusta bastante. Se llama Monolord y el álbum se llama Empress Rising y lo sacaron en el 2014. Y ahora vamos con Doppelord y una canción que se llama Addicted to Black Magic, de un disco que se llama Black Art Rift Worship and With Cult, y le sacaron en el 2014. También creo que los he puesto alguna vez, pero también me gustan bastante.
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Acabamos de escuchar una banda que se llama Black Rainbows, que me gustan la hostia los riffs de guitarra que hacen. La canción se llama Sunrise y el disco Pandemonium, y lo sacaron en el 2018. Y por lo que veo no tienen ningún concierto así a la vista, aunque molaría bastante verles. Yo estos no los he visto nunca. Y ahora nos vamos con Uncle Acid and the Death Beats. La canción que voy a poner se llama I'll Cut You Down, del álbum Bloodlust, que sacaron en el 2012. Y estos sí que los he puesto más veces y sí que tienen un concierto aquí en Bilbao dentro de no mucho. No me acuerdo exactamente la fecha, pero la vi hace poco y creo que era agosto. Y probablemente vaya a verlos. Y el que le mole, pues ahí está. Buscas Uncle Acid and the Death Beats Bilbao y te sale.

Y esto que acaba de sonar es otro grupazo que me encanta. Este disco se sacó en el 2002. A mí me lo enseñaron hacia el 2006-2007 esta banda, y la verdad es que lo escucho muchísimo. Se llaman Bonzilla y la canción que he puesto se llama Green Thumb. Y ahora vamos con otro grupazo. La verdad es que hoy he hecho una lista aleatoria de casi todo lo que escucho y me está saliendo todo grupos que me encantan. Así que estos son Wofat y la canción que voy a poner se llama Lost Highway. Y el álbum es The Black Code, que le sacaron en el 2012. La verdad es que estos también no tienen desperdicio ninguno. Espero que os guste.

Esto es un estudio de grabación, para el que no lo sepa, se llama La Coneja Studios. Nos dedicamos a grabar este tipo de música. La verdad es que ahora estamos hasta arriba de muchas cosas y hay muchos aparatejos y mucho backline, muchísimo backline de este rollo. Hay muchos amplis, guitarras, etcétera, etcétera. Bueno, el que quiera puede entrar en la página web del estudio, se llama laconejastudios.com, o puede entrar en el Instagram, que es La Coneja Studios, todo seguido sin la E de Estudios, o en Facebook, o en mil sitios podéis. Ahí podéis escribirme, podéis preguntarme lo que queráis. Nos vamos a despedir con un disco de Elder, bueno, una canción de Elder que se llama Gemini, de un disco que sacaron en el 2011 que se llama Death Roots Styring, y la verdad es que es otro de mis grupos que más me gustan últimamente. Y es que sí. Elder, Gemini.

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1: Hola, ¿qué tal? Vaya cifra, ¿eh? El 27. A mí me gusta, por lo menos. Me parece una buena cifra. Eso quiere decir que ya estamos cada vez más cerca del capítulo 28 de Stepping. Y Stepping es un programa dedicado al reggae. También algunos de los estilos previos, como no, por ejemplo, el ska o rocksteady, y a muchos otros géneros que guardan alguna relación con la cultura jamaicana. Yo me llamo Sara Puig y os hablo desde Paquito FM y desde Radio Rototom.

El último tema que sonó en el capítulo anterior fue Pressure Me Hard, cantado por King Lorenzo, al que recuerdo que podremos escuchar e incluso ver, tocar ya no creo, bueno, depende del contexto de lo que vaya pasando esa noche y de si le gusta el contacto físico, claro. A mí, por ejemplo, muchas veces me sobra y muchas veces me falta. Bueno, voy a terminar la oración. Al que podremos ver en la nave de la Asociación Octubre el sábado 17 de mayo en un evento guapu guapu como el programa de Nuria Roca. De Pressure Me Hard pasamos a Under Pressure. Cambiamos de cantante, de siglo, de estilo y nos vamos con Supercat. Este DJ jamaicano que en los 70, siendo un crío, ya estaba cantando de Sound System en Sound System. Al principio lo hacía bajo el nombre de Cat A Rock. Luego ya se decantó por el de Supercat. Bueno, se decantó. Cuando escuchemos este primer tema, os cuento más sobre ello. Under Pressure, de 1984, fue uno de los temas clave en su paso del directo del Sound System al estudio de grabación, con una letra más actual que nunca. El mundo está bajo presión. Los líderes del mundo luchan por el poder y cada día se levantan viviendo como gorilas. Gastan millones en energía nuclear y la gente pobre sufre en todo el mundo. Pero ¿por qué no cogen el dinero y alimentan a los pobres?

La vida en Jamaica durante el paso de los 70 a los 80 no fue nada fácil. Supercat contaba que tenía más amigos muertos de los que podía contar con los dedos de sus manos y de sus pies. En 1980 se contabilizaron al menos 840 asesinatos relacionados con la violencia provocada por la política. Y la represión policial fue, para sorpresa de nadie, brutal. En medio de toda esta movida, Supercat acabó en la cárcel. En ese año, él vivía en la zona a la que Bob Marley denominaba como Concrete Jungle, la jungla de asfalto. En aquella época, los disparos y las peleas eran tan habituales que los vecindarios tenían vigilantes en los tejados para protegerse de las redadas. Los muros estaban llenos de agujeros de bala y había vallas creadas específicamente para poder disparar desde una zona protegida. En medio de toda esta mierda, en una redada detuvieron a Supercat. A él y a toda la gente de su comunidad que les apeteció, porque según él se dedicaban a separar entre los buenos, los feos, los malos, los diferentes, sin importar si eran culpables o inocentes. A él le tocó, y le acusaron falsamente por robo, disparos y posesión ilegal de armas. Fueron sus compañeros de celda los que le pusieron el nombre de Supercat, como el jugador de cricket Cliff Lloyd. Al jugador le pusieron el apodo de Supercat por su agilidad con la pelota, pero en el caso del DJ, la agilidad la demostraba esquivando balas. Un año después de esto, Supercat estaba animando a Nancy Russell, la hermana de Brigadier Jerry, a probar suerte en los Sound System, porque creía que tenía talento. Bueno, no solo que tenía talento, sino que él decía que en un año iba a ser el número uno, iba a tener un tema en el número uno. La cosa es que efectivamente esa tal Nancy Russell resultaba ser Sister Nancy. El productor Winston Reilly la escuchó, le acabó produciendo su disco One, Two, y el novio de Nancy, Brad Buck, presentó al productor Winston Reilly y a Supercat. Y la historia terminó con Supercat y Brad Buck grabando la canción Mr. Walker sobre el Rhythm M16 en el año 1982.

Supercat no quedó muy satisfecho con lo de grabar porque después de hacer su parte del trabajo, no veía el dinero. Eso no era lo que le pasaba con los Sound System. Allí dice que lo dabas todo y si a la gente le gustaba, si se llenaba, si el baile estaba lleno de gente y tal, te pagaban al final de la noche. No os he contado todavía que es el hermano mayor de Junior Cat y el primo de Marcia Griffiths. Fue uno de los temas de Marcia el que sirvió de inspiración para uno de los éxitos de Supercat. El teclista Steely Johnson y el batería Clive Brown solían trabajar para Prince Jammy, pero esta vez reinventaron el tema de Marcia y se marcaron junto a Supercat para el sello de Winston Reilly el tema de 1986 llamado Oops. Es de recibo contaros también que toda esta información sobre Supercat ha salido de un artículo la mar de detallado que Eddie Stats escribió el año pasado para la revista Vox Poetics y se titula The Man Who Would Be Don, en referencia a su disco de 1992, Don Dada.

Ahora que tenéis el pam para bam, pam para bam en la cabeza, vamos a escuchar el Feel Like Jumping, escrito por Bob Andy y cantado por Marcia Griffiths en 1968 para Coxon Dot.

aprovechando también que estamos trabajando un poco la escucha activa en el capítulo de hoy, quiero que escuchéis de dónde salió la línea de bajo. ¿Lo oís? Es el Train to Skabil que los Ethiopians cantaban allá por 1967.

La banda de estudio de Coxon Dodd que tocaba en el Feel Like Jumping era Sound Dimension, autores del Real Rock que ya escuchamos en el capítulo 16 de Steppin'. Por cierto, ¿sabéis que podéis escuchar ese mismo capítulo 16 y los otros 25 capítulos que hay de Steppin' en podcast? Sí, sí, están en YouTube, en iVoox, o se dirá iBooks. Uf, y en Funk Whale. Estoy cansada, digo tonterías ya. Bueno, y hoy, aquí, en Paquito FM o en Radio Rototom, está esta maravilla de los Sound Dimension titulada Granny Scratch Scratch. El paso del tiempo hace estragos y los diferentes formatos de audio también. Pero no puedo evitar pensar en cómo tenía que sonar esto en directo.

Bueno, siento que la calidad del audio sea la que es, me refiero a la calidad con la que lo hemos escuchado, no a la calidad de la canción en sí, porque ahí estaremos de acuerdo en que es una canción de calidad, ¿no? Bueno, del Granny Scratch Scratch de Sound Dimension, vamos a por uno de esos singles que aparecen por ahí sueltos sin mucha información donde rascar. En 1986, el sello Idle Stuff publica un 12 pulgadas de un tal Frankie B. Sobre un mismo rhythm se canta dos temas. En la cara A está Scratch Me Back y en la cara B, Fruity. De Frankie B hay tres o cuatro temas. Del productor, que es un tal D, o sea, joder, de un tal D Bernard, no sale más que este single. Y la banda de estudio se llama Sweetened Band y solo aparece en otro tema más. Del sello, pues poco más os puedo contar, que se llama Idle Stuff y tiene cuatro cosas. Fin.

Os he dicho que la cara B se llama Fruity. La iba a poner, pero como es con el mismo rhythm y el mismo cantante, pues seguro que estamos de acuerdo también en pasar de eso al Jamaican Fruit of African Roots. Os explico la historia tan interesante que hay detrás de este tema. Todo empezó el día que el coleccionista de discos canadiense Chris Flanagan encuentra un disco de 10 céntimos en el que aparece una misteriosa Shellac Record y se obsesiona con ella. Se tira. Yo no sé si os ha pasado, o sea, yo no sé si todo el mundo llega al mismo nivel de friquismo, pero lo de encontrar un tema de raro por ahí y obsesionarte y buscar todo tipo de información para intentar encontrar algo más de ese tema o poder volver a escuchar algo más es, no sé, a mí me ha pasado. Total, que este tío se tira 10 años buscando a esa tal Shellac Record desde Toronto hasta Kingston, pasando por Estados Unidos y contando con investigadores privados y hasta con cazafantasmas, ¿vale? En 2019 estrena un documental contando su historia, Shellac Record a Reggae Misery. El origen de tan misteriosa grabación le lleva hasta King Tubby, en los años 70, y la voz es de Shellac Records. Fue el productor Bunny Lee quien lo grabó en 1975 junto a los Agrobators. ¿Agrobators o Agrobators? No sé cómo se dice. Y él mismo cuenta esto en el documental. Esta grabación nunca se publica en Jamaica, pero sin embargo aparece en ese recopilatorio que Flanagan encontró en la tienda esa de discos en Toronto. El paradero de la cantante es un misterio, que a lo mejor se resuelve viendo el documental. ¿Quién sabe? Y el resultado de todo esto es un nuevo sello dedicado a la reedición de joyas perdidas como esta, y su primera publicación, como no podía ser de otra manera, es el EP de Shellac Records junto a King Tubby, que se llama Jamaican Fruit of African Roots. Joder, Jamaican Fruit of African Roots, que incluye el tema original, dos dubs y la versión a capela. Así que vamos a escucharlo.

0: Bueno, nos he contado que el dub que acabamos de escuchar del Jamaican Fruit of African Roots era The Dub Station y se encargaban del King Tubby y Prince Philip en 1975. Pues bien, el sello Dick Killer Records le dedicó el año pasado una recopilación a Prince Philip, que empezó con la carrera como ingeniero de sonido en el estudio de King Tubby y fue una pieza clave en la evolución del sonido de estudio y de la mezcla de los años 70. El nombre de King Tubby sí que es mucho más popular, suena más, pero Prince Philip también era el responsable de muchas de las mezclas y de dubs que se hacían en su estudio. En este recopilatorio que os acabo de decir, aparecen temas grabados entre 1973 y 1976. Y yo me quedo con este que está cantado por Breezy y en los coros también aparece por ahí Hugh Mandel. De King Tubby, sorprendentemente, tampoco he hablado todavía en Stepping. Así que bueno, ya tengo una idea de por dónde empezar el programa 28, por ejemplo. Pero de momento, vamos a escuchar Riding on a High and Windy Day.
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Yo creo que la calidad de este disco y el hecho de que aún queden 6 minutos y medio de programa son condiciones suficientes para que escuchemos otro tema antes de que me despida. Así que elijo Zion City, en el que no solo mete la mano en la mezcla Prince Philip, sino que también pone la voz Jacob Miller.

Bueno, pues 4 minutos para despedirme. Cuatro no, porque hay que escuchar el I Shall Sing de Judy Mowat también. Y también lo voy a hacer rapidito porque acabo de oír que mi vecino ha sacado el taladro. Así que no queremos oír un taladro y a mí hablando. Y bueno, me despido. Acordaos de que el día sábado 17 de mayo en la Asociación Octubre hay cosas que incluyen a To the Wild Roots, a King Lorenzo, a Inés Pardo, a Priteo, a Jimmy Dab Travels. ¿Me olvido a alguien? Joder, espero que no. Luego a Nino Valija y lo oigo repinchando en el Groez. Acordaos también de echar un vistazo a las confirmaciones del Skank International Reggae Festival, porque esta semana nos han dicho que vienen los Cimarrones también. Y ya. Y acordaos también de escuchar este pin, de dejarme comentarios, por favor. Os dije la semana pasada que regalaba una camiseta a quien me dijera una cosa y no sé si es que os he puesto la tarea muy difícil o que no me hacéis ni caso. Jolín. Me podéis escuchar los martes a las 9 en Radio de Rototom, los jueves a las 10 de la noche en Paquito FM. Y también en Funk Whale, en YouTube y en iVoox. Y ya está.

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Muy buenas nuevamente por aquí, tu amigo vecino Santi Pequeño Esternasco, dispuesto, mejor dicho, a hacerte pasar un buen rato.

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Hoy hemos querido recordar uno de los temas del segundo álbum, Creación Imperfecta, segundo y penúltimo álbum de los del trío rock metal zaragozano Los Restos Humanos. Que ya sabéis que desde hace unos meses tienen un tercer álbum publicado, Estamos Todos Muertos. Pero nos apetecía escuchar este Fuera de Mí.

0: Ahora sí estamos escuchando temas de Estamos Todos Muertos, el tercer álbum de estudio de Los Restos Humanos, que nos van a acompañar durante la primera parte del programa con más temas de ese más reciente trabajo. Este es el tema que lo abre y se llama Sueños Rotos. Os hemos vuelto a preparar un programazo. Dices, pero ¿por qué hablas en plural si estás presentando tú solico? Es que no estoy solo, me está ayudando Rosa Rosa del control técnico. Pero el mayo este, con este tiempo tan destalentado, pues como que ya me le ha afectado la garganta. Ahora, aquí está, pues haciendo que todas las cosas suenen a su tiempo debido y correcto. Dedicado este episodio 1129 a todas las bandas asociadas en el que van a participar en él. También para ti, que estás ahí ahora mismo en la escucha, claro que sí. Y en especial también a dos de nuestras seguidoras, seguidores en redes sociales. Hoy hemos echado un vistazo al Instagram, este episodio 1129 dedicado para Antonia Marín y para Chema Aupachema.
1: ¡Oh yeah!

Bien, vamos a tener novedades, conciertos, recordatorios, sección Fucking Master, programazo, como estaba adelantando. Y empiezo pues con esas recomendaciones de conciertos, porque este sábado 16, parecía al final que no, pero va a ser que sí, Lord de Vicios viajan hasta tierras catalanas, concretamente hasta Lleida, y más concretamente hasta la localidad de Almacelles, donde se va a celebrar la primera edición de un festival al que han llamado Primer Almarrock Festival. Digo que parecía que al final no se iba a celebrar porque ha habido dos bandas que se han caído del cartel por distintos motivos. Pero bueno, a nosotros los que más nos interesaban eran Lord de Vicios y ahí van a estar. Obviamente, los precios del festival, cuya entrada solo se podía pillar anticipada en distintos locales próximos a la zona de influencia de la localidad lleidatana, pues han bajado de precios. Estaba el precio de taquilla 28 euros, pues ha bajado radicalmente, un 60% menos, porque pasan a valer 10 euritos la entrada para acudir a ver a Lord de Vicios junto a una buena colección de bandas punk, rock de la zona y de fuera también, de Cataluña, como es el caso de los riojanos.

A ver, me acuerdo que estaban... son los Agua Bendita y otra banda más los que han caído al cartel. Pero ahora mismo no te sé decir cuál es la otra. El caso es que van a estar ahí 1, 2, 3, 4, 5, 6, 7, 8, 9, 8 bandas, entre ellas los de Vicio, con lo cual sigue siendo un festival de buen tamaño que abrirá sus puertas a las 5 de la tarde este sábado 16 de mayo. Y como te estamos diciendo, se va a celebrar en la localidad leridana o lleidatana, como prefieras, de Almacelles, gracias a una de sus asociaciones culturales. Primera edición de un nuevo festival, este Alma Rock Festival, en el cual participan los de Vicio, que van pues con su último álbum de estudio, pues ahí a presentarlo y a defenderlo sobre el escenario. Un último álbum de estudio que se titula Los Tiempos del Miedo y cuyo corte número 6, que es el que vamos a escuchar, le da título.

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1: Tengo un concierto más que recomendarte, es en forma de recordatorio. Pero abrimos bloque de novedades de nuestra banda de asociadas. Concretamente con los madrileños, con los de Hortaleza H's, que acaban de presentar nuevo batería. Se va a tener que poner las pilas rápido, porque el próximo viernes, día 22, tiene concierto en la Revi Live, junto abriendo para Chino Banzai. Va a ser la única opción de ver a los H's este año en Madrid, a no ser que los fichen en algún festival de estos gordos. Así que bien atentas y atentos todos para el viernes 22. Pues a la semana que viene os vamos a informar. Ya os habíamos comentado de este concierto, creo que la semana pasada. Y la semana que viene os volveremos a dejar pues toda la información para que sepáis horarios, precios de entradas, etcétera, etcétera. Pero de momento la noticia con H's es eso, que además es curioso, ¿eh? Porque se va de la deja el puesto de batería Roberto Feijóo y entra otro Roberto Capa a los palos y tambores.

Así que ahí estamos, dando buena cuenta de esta información importante, porque quieras que no, es el que va a marcar el ritmo, al menos en las actuaciones y en los discos, en los futuros nuevos temas de los de Hortaleza. Roberto Capa a la batería, en H. ¿De quién vamos a escuchar? Pues el tema que abre su último disco de estudio. Es el titulado Poesías Desafinadas. El corte número uno es Su Dignidad, y lo escuchamos ya de ya.

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1: Más cambios en nuestras bandas asociadas, más cambios en el line-up, en los componentes. Desde la capital vamos hasta la cornisa cantábrica, concretamente hasta Santander, para hablar de Maxwell y Smarts. Ya habíamos comentado por aquí que traban nuevos componentes a la formación de los cántabros. Habíamos quedado un poco a la expectativa de si había alguna entrada más, pero no, ya definitivamente Maxwell y Smarts pasan a ser cuarteto. Quedando su formación de la siguiente manera: Hugo a la voz, Arnold a la batería y Liuco Sánchez guitarra y coros, y José Torre bajo y coros son los dos miembros anteriores que permanecen en el grupo de Santander. En el artículo de hoy y también en su página dentro de la web de asaltomatarradiorock.com podrás verles incluso en foto, para que les pongas cara a esos nuevos nombres. Porque a nosotros pues nos gusta que las cosas queden claras, aquí no tenemos ni trampa ni cartón.

Y ahora retomamos la información sobre conciertos con ese recordatorio que te comentaba al principio del programa. Coge tu calendario, ya sea físico o en tu dispositivo móvil, y apunta la fecha que te voy a dar. Porque tras la exitosa celebración del primer especial décimo aniversario de esta emisora, de asaltomatarradiorock.com, que fue el pasado 2 de mayo, en la cuarta edición del USED Rock Festival, que salió de lujo, aforo completo, la sala a reventar y la gente disfrutando a tope con todas las bandas de ellas que en el mismo participaron, obviamente, sobre todo con nuestra banda asociada Calumnia. Pues vamos a hablar precisamente del segundo festival especial décimo aniversario de asaltomatarradiorock.com, que se va a celebrar precisamente en la localidad de donde son los jóvenes punks que te acabamos de nombrar, de los Calumnia. Va a ser esa siguiente edición del décimo aniversario de asaltomatarradiorock.com, va a coincidir con la cuarta edición del Escarbacho Fest en Valdealgorfa. Un concierto que se va a celebrar el próximo 24 de octubre a partir de las 10 de la noche en el pabellón multiusos de la localidad Bajo Aragonesa, y que va a contar con, bueno, es un pedazo concierto que no te puedes perder. Acero y Alfredo Piedrafita con su gira El Mejor de Tus Días, siempre barricada. Concierto absoluto de desgañitarse, brincar y bailar con todos los temazos, con todos los himnos, pues de dos bandas súper representativas del rock estatal. Los Acero, que siguen siendo Los Acero, con muchos cambios a lo largo de la historia, pero siguen siendo Los Acero de siempre. Con Alfredo Piedrafita, su hijo Iker Piedrafita y los otros dos compañeros que conforman la banda con la que están haciendo esta gira El Mejor de Tus Días, siempre barricada. Lo dicho, el próximo, ahí va, me he cambiado de pantalla. El próximo 24 de octubre de este año, de 2026, a partir de las 10 de la noche en el pabellón multiusos de Valdealgorfa. Te voy a decir el precio de las entradas. La anticipada son 12 euritos y todavía más barato para los jóvenes y las jóvenes de 12 a 18 años, ya que a ellos les va a costar a 10. Ahí, fomentando que la juventud vaya a los conciertos, sobre todo a los conciertos de rock. Sangre joven para el rock and roll, claro que sí. Nosotros obviamente vamos a ir, aunque yo particularmente no estoy para muchos conciertos, pero bueno, tú... Dame cuerda que yo siempre enseguida me pongo en canción.

Ese es el título del corte número 7 de Tras la Madrugada, el último álbum de estudio hasta la fecha de los Turolenses Acero, que estarán, como te digo, junto a Alfredo Piedrafita el viernes 24 de octubre en la cuarta edición del Escarbacho Fest en Valle de la Gorfa, especial décimo aniversario de esta emisora de Asalto Mata Radio Rock.

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Pues ahí está Duatir, el tema que da título, corte número 2, además de el último trabajo de estudio, el último EP de los folk metaleros zaragozanos, Salduye. Que están teniendo un mes de mayo de lo más intenso, el fin de semana pasado en Burgos, mañana no, el sábado tiene concierto también, al fin de semana también, hoy esta misma tarde han anunciado también una fecha para junio para Zaragoza, bueno, tienen una cantidad de conciertos por delante nutrida, lo cual da buena cuenta de lo bien que está funcionando este trabajo que está sonando bajo mis palabras. Precisamente a este que mete estas melodiosas voces, a Diego Bernia, es a quien vamos a tener, al componente que tenemos hoy invitado en la sección Fucking Master. Normalmente suele atendernos siempre su batería, Sergio. Así que hoy vamos a recibir a Diego por primera vez. Diego, que junto a Nem a la voz y gaita, a la voz melódica y gaita, Dani Galván al bajo, David Serrano a la gaita y a la dulzaina, el nombrado Sergio, hermano de David, a la batería, y Víctor Felipe a las guitarras, conforman pues la banda más importante de Zaragoza hoy por hoy. Por mucho que los medios oregoneses y la burguesía cultureta oregonesa no les haga ni puto caso. No les hace ninguna falta. Bien, pues lo dicho, de todo esto vamos a hablar de todas estas fechas. Las de mayo, las que vienen y cualquier cosa más que nos quiera contar, pues eso. Diego Bernia, guturales en Salduye. Escuchamos un poco más este Duatir y enseguida estamos con él.

0: Pues saludamos ya a Diego, que lo tenemos al otro lado del teléfono. Diego, muy buenas.
1: Muy buenas tardes, ¿cómo va por ahí?
0: Pues muy bien, aquí a gusto, como siempre que se escucha a Salduye, que no se puede escuchar de otra manera, chico. Oye, he dicho, joder, yo también ya me vale. Para una vez que entrevisto a alguien que hace guturales, vamos a empezar otra vez. Buenas tardes, Diego.
1: Buenas tardes.
0: Bueno, sorprende lo dulce que tienes la voz cuando hablas normal, con los berridos que pegas después.
1: Ya.
0: Esto requiere mucho entreno, porque imagino que si no puedes acabar con la garganta jodidísima, ¿no? Después de cada concierto.
1: Sí, más encontrarle la posición. Una vez que tienes la posición ya va eso más fino que...
0: Y entiendo,
1: a mí más fácil las melódicas.
0: Y entiendo, además, entiendo por qué, porque lo estamos viendo muchísimo. Aquí en el programa estamos poniendo muchísimas bandas de ese tipo. Bandas que llevan voces guturales, pero la voz es femenina. Y vamos, o sea, cualquiera, si no te lo dicen, cualquiera las distingue, ¿eh?
1: Sí.
0: Así que no es una cuestión de nuez, sino de estómago, entiendo más, ¿no?
1: Sí, sí, apretar ahí las cuerdas vocales y echar ahí.
0: Bueno, estaba comentando que estáis teniendo un mes de mayo muy muy intenso. El fin de semana pasado en Burgos, por cierto, ¿qué tal ahí en Burgos?
1: Bueno, pues muy bien, la verdad. Ahí con la peña Blusas del Metal, súper bien, estuvimos comiendo con ellos y la verdad que súper contentos. Un rollo súper bueno.
0: ¿Pero aquello fue un concierto al uso o fue algo más a nivel interno para los socios de la asociación? ¿Cómo fue aquello? Porque yo la verdad que ni me enteré del concierto, ¿eh?
1: Sí, pues era como una comida que tenían allí los socios de la peña y nos llamaron para el concierto de sobremesa.
0: ¿Concierto
1: de sobremesa? Y un poquillo después de comer.
0: Café concierto con Salduye, ¿eh?
1: Sí, con la tripa llena y todo ahí.
0: Algún reglote se te escaparía, pero claro, con los guturales no se nota, ¿no?
1: Estábamos ahí con la tripa llena.
0: Bueno, y este mismo fin de semana que vais a estar, espera que lo tengo el cartel por aquí, vais a estar en la fiesta primavera del Baceo Rock. Esto es en Valladolid, ¿no?
1: Sí, un pueblico que se llama San Miguel del Pino.
0: Y ahí este festival gratuito, entiendo.
1: Sí, es gratuito. Luego los que quieran apoyar, pues venden tickets de comida. Ahí comemos ya todos juntos y por ahí. Y pues así para ayudar un poco al festivalillo.
0: Pues aquí lo pone.
1: Ya que es gratis.
0: Lo pone aquí en el cartel, correcto. Ticket para la comida, 7 euros. Y te regalan el plato de barro para que te lo lleves de recuerdo.
1: Ya,
0: no,
1: para colgarlo en la
0: no
1: pared.
0: No para no fregar ellos, para que te lo lleves de recuerdo.
1: Un matar dos pájaros de un tiro.
0: Claro, claro, hay que ser espabilado, claro que sí. Claro, anda, me estoy fijando por aquí que entre la cantidad de patrocinadores que hay aquí están los de Piensos Costa. Que estos son de Aragón, de Huesca.
1: ¿Cuánto?
0: Sí, sí, estos llevan. Esto es una empresa del copón, ¿eh? Son los mismos que patrocinan a los equipos de baloncesto de Zaragoza y todo el rollo, ¿eh? Y a la Sociedad Deportiva Huesca. Sí, este es un patrocinador potente, jodo. Ya lo pueden hacer.
1: Pues si nos quieren patrocinar, nosotros está bien.
0: Ya hablaremos con el jefe que viene por aquí, por San Pérez, de vez en cuando. Ya le diremos, oye, hemos visto que has patrocinado un concierto donde estaban los Salduye y patrocinar a la banda ya directamente. que nos ha dicho Diego que se tatúa lo de Piensos Costa. Cuando se quita la camiseta aparecerá el logo. Bueno, y luego también para el día 23 estáis en... Esto recuérdanoslo tú, que no lo tengo yo delante. Lo voy a buscar, pero recuérdanoslo tú, por favor.
1: Sí, pues lo tenemos. Tenemos el Folk Metal Fest, que es en Valencia, en la Sala República. Y estamos allí con la época de danza que le den y Finway. Y la verdad que cartelazo. Y nos reuniremos todos los trabajadores del Folk Metal. Así que
0: y más cosas también, ¿no? Tenéis previstas ya, porque hoy mismo habéis anunciado
1: el Zaragoza.
0: A raíz del acústico este que además estuvimos informando de aquel concierto acústico que regalasteis a la gente, ¿no? A través de YouTube.
1: Sí,
0: ¿Tan fue bien que habéis decidido hacerlo o estaba ya planeado?
1: Pues estábamos mirando cosillas y esperando a ver si salía alguna fecha que nos confirmase, pero dijimos, ya que nos hemos preparado aquí canciones y ya tenemos repertorio, pues vamos a aprovechar.
0: Claro, porque obviamente, a ver, vosotros mucho de acústico tenéis por instrumentos que intervienen o que tocáis en, que utilizáis en la banda, pero claro, no, las canciones no están pensadas primero en acústico, hay que hacer una reestructuración, sí. ¿No? Y claro, es mucha faena porque yo, a ver, yo en el concierto acústico, te voy a ser sincero, no me lo vi, pero imagino que sería un ratico largo y son unas cuantas canciones que reestructurar, entiendo.
1: Sí, sí. Todo, sobre todo las guitarras y bajarle un poco la intensidad.
0: Y
1: intentamos hacer las canciones así un poco más tranquilicas dentro de lo que cabe.
0: Entonces, es un trabajo que habéis decidido aprovechar.
1: Sí.
0: Porque además lo vais a tener fresco todavía. ¿Esto para cuándo es? ¿Para el 27 de junio, creo recordar?
1: Es el 26. El 26 de junio.
0: Bueno, a finales de junio nosotros ya iremos informando también de... Ya buscaremos ahora el cartel y lo descargaremos, que aún no... Como es que lo he visto justo a empezar el programa, he echado una revisión ahí a redes sociales, a ver qué decía la gente, digo, coño. Digo, pues si los va a entrevistar y acaban de anunciar otro concepto, digo, pues algo habrá que decir. Algo habrá que decir ya que está recién anunciado. Oye, disculpa.
1: Sí, además hace nada, lo hemos anunciado hace una hora o por ahí.
0: No me he enterado cuál es el concierto. Como estaba mirando los carteles, no me he enterado del concierto del 23. Anda, repítenoslo, por favor, Diego.
1: El 23 en la Sala República de Valencia, pues tocamos con La Época, Adaranza, Keleden y Finway en el Folk al Metal Fest.
0: Vale, vale, eso era. No me había quedado con el nombre del festival. En este de San Miguel del Pino está, hostia, mi amigo, en los Lujuria están los hijos del tercer acorde y otra gente que se llaman...
1: Y Delirio.
0: Delirio. Cuando veáis a Óscar Sancho, no lo saludéis de mi parte, ¿vale? Que le caigo muy bien. Me jode barbaridad tener que anunciar a los membrillos estos. En fin, pero bueno, aquí lo importante es que van Salduye a participar en este festival y que no es el único, ¿no? Estás comentando también este de la Sala República. Y de cara al verano, ¿me quiere sonar a mí que estáis en algún festival más? ¿O se puede? ¿O tenéis previsto estar en algún festival más? ¿Qué nos puedes contar de esto, Diego?
1: Pues tenemos en agosto en Leyendas. Otra vez volvemos para allí después de unos años.
0: Eso iba a decir, digo, no me acuerdo si era el Rock Imperium o cuál.
1: Sí, no, este año tocan Leyendas.
0: Leyendas del Rock por segunda vez, ¿nos dices?
1: Sí, sí, estuvimos, hace que fue antes del COVID, estuvimos por ahí.
0: Antes de la pandemia.
1: Sí, ya toca ya volver.
0: ¿Sabes en qué jornada estáis?
1: Me parece que es el primer día, será el 5, creo. Quizá desde el 5 al 8 es el primer día.
0: ¿Os ponen ya en un lugar más preponderante en el cartel o siguen poniendo ahí para abrir boca?
1: Los que somos locales toca para rellenar un poco.
0: Yo no sé qué va a haber que hacer para que les cambie la mentalidad a los promotores estos, chicos, de verdad. O sea, con lo que hay en casa, en vez de engrandecerlo. A ver, que está guay, o sea, está guay primero que cuenten contigo para un festival, pero chico, vamos a empujar entre todos un poco, ¿no? Aparte de que esté en el cartel, pues que estén en un horario chulo, ¿no? En el que haya un montón de gente, que os pueda conocer más gente de la que ya os conoce. Entiendo yo que ese sería el objetivo de los festivales y sobre todo en uno que, por cierto, lleva nombre en español, ¿no? Como Resurrections ni Rock Fest, ni, ¿sabes?
1: Sí.
0: Y además...
1: Bueno, al final nosotros contentos.
0: Hombre... Obviamente.
1: Como que nos llamen país.
0: Eso es lo primero que he destacado. O sea, primero tienen que contar contigo, que ya es importante. Pero bueno,
1: eso es.
0: Una vez que ya han contado contigo, pues yo también vamos a empujar un poco y vamos a colocar en unos horarios pues un poco más, como podríamos decir, prime time, ¿no?
1: Cuando que sea de noche para que se vean las luces por lo menos.
0: Claro, ahí está.
1: Que llevamos un espectáculo de luces preparado y que se han pegado una panzada. Por lo menos que se aprecie.
0: Bueno, pues mira, vamos a hacer una cosa. Vamos a escuchar porque esto me parece interesante y como en Leyendas no se va a poder disfrutar, ya nos lo está diciendo, hablaremos del montaje de cara a los conciertos grandes de Salduye en este verano y de aquí a final de año. Pero vamos a hacer una cosa, vamos a escuchar otro de los temas de Dua Tir, vamos a escuchar concretamente el único de los de todos los cortes que en el que no colabora ninguna voz femenina, porque este hay que destacar nuevamente que este Dua Tir contasteis con voces femeninas, distintas voces para prácticamente todas las canciones, pero justo en sí. Esta, en el Agua del Tejo, que fue el primer adelanto, en esta no. Vamos a escuchar el Agua del Tejo y luego hablamos, nos desvelan más cosas de la gira, más cositas, Diego, ¿vale?
1: Vale.
0: Venga.

0: Bueno, no vamos a dejar del todo la canción porque me estoy dando cuenta que estamos aquí tan a gusto hablando contigo que es que se nos está yendo el tiempo del programa a una velocidad es que para qué. Diego, háblanos un poco de esa escenografía que tenéis preparada para estos conciertos de ahora en adelante, quitando la del acústico, que entiendo que va a ser otro rollo, lógicamente.
1: Sí, más light.
0: Bueno, pues háblanos un poquillo, ¿qué habéis preparado? Porque además, últimamente, a raíz de las imágenes que vemos que compartís tras los conciertos, preparáis muchas cosas para que intervenga el público también. Desvelarnos cositas, sobre todo para la gente que no haya ido nunca a veros, para que les apetezca ir.
1: Pues empezamos el año pasado a apostar así un poco por escenografía más vistosica. Hicimos unas torres ahí enormes para poner a los dos del escenario. Hemos preparado juegos de luces y ahora pues para leyendas vamos a meter eso y queremos subir un poco la apuesta. Así que meteremos también alguna cosilla más.
0: ¿Alguna cosilla más que no nos vas a desvelar? Pero ya hemos dicho que en leyendas eso no va a lucir. Oye, nos estás diciendo que estáis metiendo este tipo de recursos técnicos, lumínicos y de escenografía. Eso quiere decir, de la manera que lo estás diciendo, ¿entendemos que es que los lleváis propiamente vosotros o los solicitáis a los lugares?
1: No, nosotros. Nosotros nos hacemos todo al final. O sea, pillamos equipo de luces, estos aprendieron a programarlas con las secuencias y con todo para que vaya todo perfecto, humos y de todo.
0: O sea, todo secuenciado con lo que hacéis vosotros en el escenario, conforme se toca, ¿no?
1: Sí. No puedes fallar. No. Si no, la preparas.
0: No hay un técnico de luces que la cague, entonces.
1: Sí, luego, aparte está el técnico de luces para acompañar y eso, pero sobre todo lo llamo nosotros secuenciado. Pues,
0: claro. Sí, pero soy el técnico de luces que esté allí. O sea, si vosotros lleváis vuestro equipo, realmente no os haría falta, ¿no?
1: Sí, nada, para controlar las luces de sala y poco más, en verdad.
0: Bueno, pues muy autónomos, como os estamos comentando, sí. Que sois así para todo, ¿eh? O sea, a la hora de difusión, porque sí que es verdad que os habéis tenido que batir vosotros el cobre siempre.
1: Todo. Y ahora lo que es publicidad y todo eso también ha aprendido de algoritmos y de todo.
0: ¿Pero quién has aprendido?
1: Lo llevamos todos nosotros al final.
0: ¿Pero tú has aprendido de algoritmos?
1: Yo no. Yo no tengo ni ordenador. Por
0: ¿Quién lleva eso? ¿Quién lleva eso? De los algoritmos.
1: Eso David.
0: Ah, David lo lleva.
1: Sí, que él trabaja de cosas de estar de programación y por ahí, entonces controla.
0: Habrá que hacerle alguna consulta tipo técnico.
1: Sí.
0: Por lo menos para el Instagram, que no hay manera de que lo hagamos crecer. Pero vosotros vemos que lo lleváis muy bien. Oye, Diego, pues muchísimas gracias por habernos atendido. Se nos acaba el tiempo de la entrevista ya. Está sonando, bajo nuestras palabras, el corte número 4, Luc Nassar. Y con él nos despedimos. Lo dicho, agradeciéndote que nos hayas acompañado en el día de hoy por primera vez. Que sean muchas.
1: Eso es.
0: Y mucha suerte de cara a este pasado mañana, ¿no? El sábado.
1: Sí.
0: Para el sábado, para el 23... Para Oviedo cuando caiga, que es también ya ver el último trimestre del año, para diciembre, para sí. Leyendas, para todos los conciertos que vais a tener y que aquí, obviamente, iremos puntualmente informando. Muchas gracias, Diego.
1: Vale, pues muchas gracias a ti.
0: Estamos siempre en contacto. Yo también me despido. Tu amigo vecino Santi Pequeño Tornasco, agradeciendo enormemente la escucha en tanto esa tenascación a la cascala y a jugar a la pala. El lunes más, si os quiere, aún en Monamures, Salduye, Luc Nassar.

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